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0: Ese error es cosa de ayer.
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1: Dios sea con nosotros hoy, mañana y siempre. Amables oyentes, reciban todos un saludo fraternal de parte de su amigo consejero social y espiritual, el profesor Cristian, para llevarles una vez más a todos sus hogares un programa más, Secretos de la Felicidad, esperando que este programa sea del agrado de todos y que algunos tengan la oportunidad de encontrar en este programa la brújula orientadora a tus inquietudes, que te señale la ruta, el camino, la senda que te permita alcanzar el éxito, la felicidad, lograr la paz que tu corazón busca intensamente y sobre todo encontrar la solución más rápida al problema que esté atormentando tu vida. No importan las tragedias vividas desde el ayer, no importan los traumas de la niñez, no importan la pérdida de tu autoestima, no importa el abandono de tu niño interior o situaciones pasadas que te condenan a vivir de ingratos recuerdos. Si te andan mal los negocios, si tu vida vive de fracaso en fracaso, ¿por qué sufre tantas contrariedades en tu vida? Si la buena suerte no te acompaña, no eres feliz en tu hogar, ¿por qué te lamentas del ser que tú amas no te corresponde? Todas estas son señas inequívocas de que tú tienes tu suerte cambiada. Salga de duda, salga de preocupación. Si tú sufres moralmente, si has trabajado mucho sin conseguir nada, si el dinero no te rinde, no te luce, no te alcanza, sientes alguna influencia extraña en tu cuerpo o en tu hogar, tienes algún familiar o pariente descarriado en los malos hábitos, es alcohólico o padece cualquier otro mal, pues no sufra más. Si la enfermedad o el mal que tú padeces es natural o si es un mal puesto, también te diré quién te hizo el mal, quién te hizo el daño, quién te hizo la maldad, para que sepas de quién cuidarte y en quién no confiar. 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
1: Una vez más, como todos los días, vamos a pasar a la sesión de grafología a través de la radio para dar respuestas, dar contestación a las cartas que hemos recibido. Una carta de estas que les daremos lectura puede ser la tuya.

0: Tenemos otra carta más y dice esta: con respecto me dirijo a usted para saludarle y desearle que usted se encuentre bien. Escucho sus comentarios todos los días. Maestro, mi problema es el siguiente. Hace varios años yo compré un terreno y ahorita hay un señor que me dice que este terreno le pertenece a él. Dígame qué puede hacer, porque yo tengo unos papeles y unas escrituras que me dan derecho a ese terreno. Ayúdeme, porque yo no quiero perder mis tierritas. Le escribe a usted, hombre sin hogar. Debo decirle, querido amigo, hombre sin hogar, que esa persona a quien usted hizo el negocio de ese terreno lo ha engañado, porque esas escrituras eran falsas. Ese terreno le pertenece a don Genaro, el suegro de ese señor que le vendió el terreno. Lo que sucedió fue que don Genaro no estaba de acuerdo que su hija siguiera viviendo con ese señor por su mal comportamiento, y don Genaro hizo posible por lograr separar a su hija de ese señor que era su yerno. Luego su yerno, lleno de resentimiento y de rencor, quiso vengarse de don Genaro haciéndole este daño. Él falsificó las escrituras de ese terreno que le vendió a usted, y con el dinero que usted le dio, él se fue a vivir a otro lugar. Entonces, hermano, ahí hay problemas, ahí hay algo que hay que descubrir más adelante también, pero tiene usted que llegar a mis oficinas, donde ahí le vamos a ampliar a usted con seguridad cuáles son los pasos que usted tiene que hacer para salir triunfante. Gracias por su carta. De todo modo, que Dios guarde, proteja, dirija su destino. Recuerde que un problema a tiempo se le encuentra solución. No me deje tus problemas al tiempo. El tiempo no te lo resolverá. Decídete antes de que sea demasiado tarde. El pasmo con tiempo tiene remedio. No te olvides cuando en tus problemas te vea. Soy la luz en tu triste destino, presagio de bondad y mensajero del amor. Y ya con el don que Dios nos ha dado, tenemos carta que le toca participar en grafología a través de la radio. Dice, escribirle deseando que al recibir mi carta usted esté gozando de buena salud, mi querido maestro. Soy padre de 4 hijos. Deseo que usted, con su conocimiento, me diga qué es lo que está pasando con una de mis hijos, que tiene un mal carácter y siempre quiere pelear con sus hermanos y con las demás personas. A veces lo noto como que no está normal, maestro. Dígame, por favor, qué es lo que le sucede. Ahí le mando la fecha de nacimiento. Le escribe a usted, padre desconcertado. A la persona que me escribió a través de este medio le voy a comunicar lo siguiente: padre desconcertado, debo decirle que su hijo está padeciendo de una alteración nerviosa, y eso es producto de que tu hijo se encuentra en el vicio de las drogas. Él tiene unos cuantos amiguillos que lo han inducido por malos caminos, y ese carácter tan violento que tiene con las demás personas puede causarle grandes inconvenientes en el futuro. Debo aconsejarle que si usted desea rescatar a su hijo de ese bajo mundo social, haga lo posible por visitarme, donde ahí le vamos a preparar los antídotos adecuados para que este muchacho sacarlo de ese abismo. Todo tiene solución menos la muerte. Usted tranquilo, querido padre desconcertado, que para esos casos duros existen mil de soluciones, pero eso solamente lo tiene este su servidor que le está hablando en este preciso momento. Es cuanto le puede decir este su servidor. Amables oyentes, si usted tiene un problema raro, desconocido, ya sea que a usted le persiga un mal espíritu, si siente usted el sistema nervioso muy alterado, o sea que le hayan hecho una maldad maquiavélica para verlo en la ruina, para verlo mal de la mente, si le está saliendo todo mal con sus hijos, con su familia, va a tener que hacer el sacrificio de venir y hacerme una visita a nuestro centro de orientación social para que el maestro prepararle algo bueno, algo concreto para que salga adelante, para que triunfe y para que se proteja, incluyendo a su familia como también a su hogar. Si usted es esa persona que la ciencia lo ha desahuciado por completo, le han dicho que su problema de salud no tiene solución, que ya le dieron de alta y usted está en su casa llorando tristemente porque le han dicho de la noche a la mañana va a morir, que le quedan 15 a 20 días, usted está esperando un milagro del Creador, venga, que venga, Dios lo cure. Déjeme decirle con toda franqueza que Dios es muy grande y muy bueno. Dios es perfecto, lo es todo dentro del campo universal. Nos da la vida, nos da los cuatro elementos para sobrevivir. Pero déjeme decirle que tiene que hacer la lucha, hacer la diligencia, porque Él dice, ayúdate que yo te ayudaré. Y por eso le decimos que venga a nuestro centro de sanación, que somos el conocimiento, que tengo la sabiduría espiritual, y una vez que le voy a mirar a los ojos y a la mente, le voy a decir todo. A través de la fecha de nacimiento, yo puedo determinar el día preciso y la suerte con que usted nació. Si fue con mala energía o si es víctima de algún mal puesto o algo extraño que le están trabajando con algo raro. Puede ser algo extraño, como decir brujería. Le han enterrado algo malo para verlo usted mal de la salud, o si le han dado algo extraño como llamado escopolamina para verlo usted con alguna enfermedad rara desconocida. Piensa usted que le han dado algo en una comida. Entonces es el momento oportuno, a través de este espacio que usted está escuchando, la llave del éxito y de la vida, que vamos a romper los lazos, obstáculos y cadenas que hasta este momento te tienen atado a un mundo lleno de desdicha y sin consuelo. Demuéstrele usted a ese destino cruel que está dispuesto a cambiar. Únicamente tiene usted que llenarse de valor, de energía y venir con nosotros. Una vez que llegue con estos sus servidores, tenga por seguro que si grandes son sus problemas, mayor es nuestra capacidad. Pues ya, mi querido hermano, contento y satisfecho por la gran cantidad de personas que nos están escribiendo. Ya tenemos otra carta dirigida a estos sus servidores. Dice, espero en Dios que estén gozando de buena salud. Maestro, yo me encanta su programa y todos los días estamos en sintonía con usted. Yo quiero que me diga qué es lo que pasa a mi esposa, que después que nos fuimos a vivir al lado de sus padres, ya no somos felices. Ella siempre vive reprochándome y peleándome todo el día. Me encuentro desesperado y no sé qué camino tomar. La quiero mucho, pero la verdad me siento desesperado. Le escribe a usted, hombre caprichoso. Debo decirle, querido hermano, hombre caprichoso, que usted cometió un gran error al venir a vivir a la casa de sus suegros. Usted bien sabe que antes de casarse con ella, los padres y los hermanos de ellos nunca estuvieron de acuerdo con la unión de ella con usted. Debo aconsejarle que para que usted pueda volver a respirar un clima de felicidad, debe apartarse de los familiares de ella a la mayor brevedad posible. Debo decirle que cuando usted sale de la casa, todos sus hermanos le viven reprochando la unión de ella con usted. Ella pasa todos los días de mal humor y cuando usted llega, ella desea una vida feliz con usted, ¿cómo no? Pero para lograr eso, deben vivir apartado de los familiares de ella porque le están arruinando su relación. Es cuanto le puede dar el consejo oportuno de parte de este su servidor. Gracias por su misiva.
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Cuadros cuelgan de las paredes como tú los colocaste. Tus sandalias están en su lugar y hasta tu bata de baño está donde la pusiste tú. Lo único que ha cambiado es el espejo. Ahora, cada vez que lo veo, me refleja una figura con unas sombras profundas bajo mis ojos y unas arrugas que empiezan a amenazar mi rostro.

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2: Tienen más de 4.000 años de historia, pero ¿sabes realmente qué contienen las salchichas que pones en tu mesa? Hoy te traemos el estudio de calidad de salchichas. Quédate para conocer todo sobre él.
1: Además, te explicamos qué paso seguir cuando un producto falla y el proveedor se niega a responder por tu compra. No olvides que la garantía es el respaldo legal que asegura que tu inversión está protegida.
2: ¡Acompáñanos!
3: Revista del Consumidor.
1: Las salchichas son un alimento cotidiano en la despensa de muchas personas, debido a su accesibilidad económica y practicidad. Pero, ¿sabes cuál es el origen de este embutido? Este se sitúa en Mesopotamia, en el año 2000 antes de nuestra era.
2: Hoy en día, las salchichas están hechas principalmente de carne y agua. De hecho, el agua puede representar hasta el 70% del producto final. Dependiendo del fabricante, también se les llegan a adicionar harinas, féculas, almidón o soya.
1: En el mercado existe una gran variedad, pero hay un detalle al que debes prestar mucha atención. ¿Sabes cuál es la diferencia entre una salchicha con pavo y una de pavo? Suena casi igual, pero no lo es. Cuando la etiqueta dice con pavo, significa que es una mezcla de pollo y pavo. El fabricante está obligado a declarar qué porcentaje de pavo le añadió. En cambio, si dice de pavo, significa que toda la carne que contiene proviene exclusivamente de esta ave. Eso sí, tome en cuenta que la cantidad total de carne en el producto siempre dependerá de la fórmula de cada marca.
2: El Laboratorio Nacional de Protección al Consumidor revisó diversos productos para verificar sus aportes nutrimentales y el cumplimiento de su regulación. Se analizaron 37 productos, 8 viena o tipo viena, 7 de pavo, 7 con pavo, 1 de pechuga de pavo, 3 para hot dog, 3 de pavo para hot dog, 2 con pavo para hot dog, 4 frankfurt y 2 para desayuno.
1: Se verificó toda su información comercial, la cual se encuentra en las etiquetas de cada producto. Estas tienen que cumplir con los requisitos de la norma oficial mexicana.
2: También se evaluó su calidad sanitaria, verificando la ausencia de agentes patógenos, como la salmonela, ya que son un riesgo para la salud.
1: Asimismo, se determinó la cantidad de nutrientes, como proteína, grasa, carbohidratos y agua. Estos nutrientes son esenciales para el funcionamiento de nuestro organismo, ya que le proporcionan energía.
2: Igualmente, se verificó que su contenido no excediera la cantidad de nitritos permitidos. Estos se utilizan como conservadores para inhibir el crecimiento de bacterias dañinas y mantienen el color rosa de los embutidos.
1: Se determinó la presencia de sodio y se verificó que coincidiera con el contenido declarado en la etiqueta. Finalmente, se calculó el aporte calórico por cada 100 gramos de producto.
2: Los resultados fueron los siguientes. Primero, debes saber que debido a que los embutidos suelen presentar cantidades elevadas de sodio, todos los productos resultaron con exceso de este mineral. Todos pasaron la prueba de calidad sanitaria, además de cumplir con el sodio y contenido neto que declaran.
1: Las salchichas que contienen más nitritos de lo permitido son dos de la marca Bafar, de Viena y Frankfurt, y Parma Savory, de pavo.
2: Los productos que no son veraces en su información comercial y declaran más proteína o grasa de la que contienen son las salchichas Viena de las marcas Bafar y Capistrano Clásica, las de pavo de Bernina, para hot dog de Bafar y para desayuno la marca Obertal.
1: Los productos que destacan tener pavo, pero contienen muy poco, son las marcas Swan Premium y Kir con pavo. Aunque destacan el ingrediente, solamente contienen el 4% de este cárnico.
2: Si vas a comprar salchichas, lo mejor es que sigas estas recomendaciones. Lee la etiqueta, revisa la fecha de caducidad y los ingredientes. Asegúrate de elegir el producto que deseas. La salchicha de pavo tiene el 100% de este tipo de carne, mientras que la que dice con pavo tan solo tiene del 4 al 25%.
1: Evita romper la cadena de frío. Deben colocarse hasta el último en tu carrito y ser lo primero en guardarse en el refrigerador al llegar a casa. Verifica los ingredientes. Si tienes alguna alergia, es importante revisarlos antes de la compra.
2: También consulta a tu médica o médico, ya que estos productos tienen cantidades elevadas de sodio y no es conveniente que las personas con hipertensión lo consuman.
1: La recomendación de la OMS para adultos es no rebasar los 2 miligramos diarios, es decir, menos de 5 gramos o una cucharadita de sal. En el caso de niñas, niños y adolescentes entre 2 y 15 años, esta cantidad debe reducirse aún más, ajustándose a su edad y sus necesidades energéticas.
2: Compara precios y calidad. Recuerda que cuidar tu consumo es cuidar tu salud y tu bolsillo.
3: Revista del consumidor.
2: Es normal que, al estrenar un producto, sintamos esa emoción de haber hecho una buena inversión. Pero, ¿qué ocurre si lo que acabamos de comprar presenta fallas o defectos de fábrica?
1: Lo primero es mantener la calma, ya sea porque un artículo no coincide con lo que se prometía en la etiqueta, o porque esa licuadora nueva dejó de funcionar a la tercera vez. Es común sentir que nuestra confianza y nuestro dinero han sido vulnerados.
2: Pero, si ese producto sale defectuoso, no tienes por qué resignarte a perder tu dinero. La garantía es un derecho fundamental que te protege frente a bienes o servicios que no cumplen con los estándares de calidad, funcionamiento o seguridad que te ofrecieron al momento de la compra.
1: Tomemos de ejemplo un caso hipotético. Sofía compró un refrigerador con un año de garantía, pero dejó de enfriar a los 3 meses. El proveedor se negó a cumplir la garantía justificando un mal uso del producto. Y no solo eso, también intentó cobrarle la reparación. Ella llamó al teléfono del consumidor y con asesoría de los especialistas, consultó la Ley Federal de Protección al Consumidor. Ahí descubrió que tenía 3 opciones legales: la reparación gratuita, la reposición del producto por uno nuevo o la devolución de su dinero.
2: Además, descubrió que también tenía derecho a una compensación no menor al 20% del precio pagado. Con esta información, inició su proceso de conciliación ante la Profeco. Al final, el proveedor admitió la falla, le entregó un refrigerador nuevo y le otorgó la bonificación correspondiente. Un final justo para una compra que parecía perdida.
1: El caso de Sofía terminó bien porque ella estaba informada. Sin embargo, es importante saber que existen situaciones específicas donde el proveedor sí podría negar la garantía de forma legal. Así es, para evitar sorpresas, toma nota. La garantía podría no aplicar si no cuentas con el comprobante de compra, hubo un uso inadecuado del producto, transcurrió el plazo de vigencia, hay daños ocasionados por un tercero, o si los productos fueron adquiridos en oferta o descuento y se avisó previamente que no contaban con garantía.
2: Por ley, todos los proveedores están obligados a entregarte una póliza de garantía por escrito al momento de recibir tu bien o servicio. Esta debe ser clara y especificar qué cubre, por cuánto tiempo y a dónde debes acudir para hacerla efectiva.
1: Recuerda que cuando un producto no sirve para lo que fue diseñado, tienes derecho a elegir entre la reposición del bien, la rescisión del contrato o una reducción en el precio. Y en todos los casos, la ley contempla tu derecho a una bonificación. Para que tu próxima compra no termine en una decepción, te compartimos estas recomendaciones finales.
2: Revisa la garantía antes de comprar. Verifica vigencia, cobertura, cómo aplicarla y dónde están los centros de servicio. Conserva tus comprobantes. Guárdalos y sácales una foto o copia porque el papel térmico se borra. Reporta fallas de inmediato. Acude al proveedor para solicitar reparación, reposición o reembolso.
1: No acudas con terceros. Si alguien ajeno al proveedor intenta reparar el producto, la garantía es invalida. Desconfía de frases prohibidas. Expresiones como "no hay cambios ni devoluciones" no pueden estar por encima de la ley.
2: Si tienes problemas para hacer valer tus derechos, acércate a la Profeco. Puedes escribirnos a los correos denunciaprofeco@profeco.gob.mx, denunciapublicitaria@profeco.gob.mx o solicitar asesoría personalizada en asesoría@profeco.gob.mx.
1: No olvides que al exigir que se cumpla tu garantía, no solo defiendes tu dinero, sino que fortaleces una cultura de respeto que beneficia a todas y todos. Ejercer tus derechos como persona consumidora es la mejor forma de proteger tu economía y fomentar un mercado más justo.
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1: Otra más de las cumbias originales, sus compas de Fuerza Régida y Grupo Frontera. Vuélvele a marcar, compa Carlos.

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1: Gracias. Una de mis canciones favoritas. ¡Venga!

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1: Para Chito, salud Chito. 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
1: Dios sea con nosotros hoy, mañana y siempre. Amables oyentes, reciban todos un saludo fraternal de parte de su amigo consejero social y espiritual, el profesor Cristian, para llevarles una vez más a todos sus hogares un programa más, Secretos de la Felicidad, esperando que este programa sea del agrado de todos y que algunos tengan la oportunidad de encontrar en este programa la brújula orientadora a tus inquietudes, que te señale la ruta, el camino, la senda que te permita alcanzar el éxito, la felicidad, lograr la paz que tu corazón busca intensamente y sobre todo encontrar la solución más rápida al problema que esté atormentando tu vida. No importan las tragedias vividas desde el ayer, no importan los traumas de la niñez, no importan la pérdida de tu autoestima, no importa el abandono de tu niño interior o situaciones pasadas que te condenan a vivir de ingratos recuerdos. Si te andan mal los negocios, si tu vida vive de fracaso en fracaso, ¿por qué sufre tantas contrariedades en tu vida? Si la buena suerte no te acompaña, no eres feliz en tu hogar, ¿por qué te lamentas del ser que tú amas no te corresponde? Todas estas son señas inequívocas de que tú tienes tu suerte cambiada. Salga de duda, salga de preocupación. Si tú sufres moralmente, si has trabajado mucho sin conseguir nada, si el dinero no te rinde, no te luce, no te alcanza, sientes alguna influencia extraña en tu cuerpo o en tu hogar, tienes algún familiar o pariente descarriado en los malos hábitos, es alcohólico o padece cualquier otro mal, pues no sufra más. 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
1: Una vez más, como todos los días, vamos a pasar a la sesión de grafología a través de la radio para dar respuestas, dar contestación a las cartas que hemos recibido. Una carta de estas que les daremos lectura puede ser la tuya.

Tenemos otra carta más y dice esta: con respeto me dirijo a usted para saludarle y desearle que usted se encuentre bien. Escucho sus comentarios todos los días. Maestro, mi problema es el siguiente. Hace varios años yo compré un terreno y ahorita hay un señor que me dice que este terreno le pertenece a él. Dígame qué puede hacer, porque yo tengo unos papeles y unas escrituras que me dan derecho a ese terreno. Ayúdeme, porque yo no quiero perder mis tierritas. Le escribe a usted, hombre sin hogar. Debo decirle, querido amigo, hombre sin hogar, que esa persona a quien usted hizo el negocio de ese terreno lo ha engañado, porque esas escrituras eran falsas. Ese terreno le pertenece a don Genaro, el suegro de ese señor que le vendió el terreno. Lo que sucedió fue que don Genaro no estaba de acuerdo que su hija siguiera viviendo con ese señor por su mal comportamiento, y don Genaro hizo por lograr separar a su hija de ese señor que era su yerno. Luego su yerno, lleno de resentimiento y de rencor, quiso vengarse de don Genaro haciéndole este daño. Él falsificó las escrituras de ese terreno que le vendió a usted, y con el dinero que usted le dio, él se fue a vivir a otro lugar. Entonces, hermano, ahí hay problemas, ahí hay algo que hay que descubrir más adelante también, pero tiene usted que llegar a mis oficinas, donde ahí le vamos a ampliar a usted con seguridad cuáles son los pasos que usted tiene que hacer para salir triunfante. Gracias por su carta. De todo modo, que Dios guarde, proteja, dirija su destino. Recuerde que un problema a tiempo se le encuentra solución. No me deje tus problemas al tiempo. El tiempo no te lo resolverá. Decídete antes de que sea demasiado tarde. El pasmo con tiempo tiene remedio. No te olvides cuando en tus problemas te vea. Soy la luz en tu triste destino, presagio de bondad y mensajero del amor. Y ya con el don que Dios nos ha dado, tenemos carta que le toca participar en grafología a través de la radio. Dice, tengo que escribirle deseando que al recibir mi carta usted esté gozando de buena salud, mi querido maestro. Soy padre de 4 hijos. Deseo que usted, con su conocimiento, me diga qué es lo que está pasando con una de mis hijos, que tiene un mal carácter y siempre quiere pelear con sus hermanos y con las demás personas. A veces lo noto como que no está normal, maestro. Dígame, por favor, qué es lo que le sucede. Ahí le mando la fecha de nacimiento. Le escribe a usted, padre desconcertado. A la persona que me escribió a través de este medio le voy a comunicar lo siguiente: padre desconcertado, debo decirle que su hijo está padeciendo de una alteración nerviosa, y eso es producto de que tu hijo se encuentra en el vicio de las drogas. Él tiene unos cuantos amiguillos que lo han inducido por malos caminos, y ese carácter tan violento que tiene con las demás personas puede causarle grandes inconvenientes en el futuro. 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Todo tiene solución menos la muerte. Usted tranquilo, querido padre desconcertado, que para esos casos duros existen 1000 soluciones, pero eso solamente lo tiene este su servidor que le está hablando en este preciso momento. Es cuanto le puede decir este su servidor.

0: Amables oyentes, si usted tiene un problema raro, desconocido, ya sea que a usted le persiga un mal espíritu, si siente usted el sistema nervioso muy alterado, o sea que le hayan hecho una maldad maquiavélica para verlo en la ruina, para verlo mal de la mente, si le está saliendo todo mal con sus hijos, con su familia, va a tener que hacer el sacrificio de venir y hacerme una visita a nuestro centro de orientación social para que el maestro prepararle algo bueno, algo concreto para que salga adelante, para que triunfe y para que se proteja, incluyendo a su familia como también a su hogar. Si usted es esa persona que la ciencia lo ha desahuciado por completo, le han dicho que su problema de salud no tiene solución, que ya le dieron de alta y usted está en su casa llorando tristemente porque le han dicho de la noche a la mañana, va a morir, que le quedan 15 a 20 días, usted está esperando un milagro del Creador. Venga, que venga, Dios lo cure. Déjeme decirle con toda franqueza que Dios es muy grande y muy bueno. Dios es perfecto, lo es todo dentro del campo universal. Nos da la vida, nos da los cuatro elementos para sobrevivir. Pero déjeme decirle que tiene que hacer la lucha, hacer la diligencia, porque Él dice, ayúdate que yo te ayudaré. Y por eso le decimos que venga a nuestro centro de sanación, que somos el conocimiento, que tengo la sabiduría espiritual, y una vez que le voy a mirar a los ojos y a la mente, le voy a decir todo. A través de la fecha de nacimiento, yo puedo determinar el día preciso y la suerte con que usted nació, si fue con mala energía o si es víctima de algún mal puesto o algo extraño que le están trabajando con algo raro. Puede ser algo extraño, como decir brujería, le han enterrado algo malo para verlo a usted mal de la salud, o si le han dado algo extraño como llamado escopolamina para verlo a usted con alguna enfermedad rara desconocida. Piensa usted que le han dado algo en una comida, entonces es el momento oportuno a través de este espacio que usted está escuchando, la llave del éxito y de la vida, que vamos a romper los lazos, obstáculos y cadenas que hasta este momento te tienen atado a un mundo lleno de desdicha y sin consuelo. Demuéstrele usted a ese destino cruel que está dispuesto en cambiar. Únicamente tiene usted que llenarse de valor, de energía y venir con nosotros. Una vez que llegue con estos sus servidores, tenga por seguro que si grandes son sus problemas, mayor es nuestra capacidad. Pues ya, mi querido hermano, contento y satisfecho por la gran cantidad de personas que nos están escribiendo, ya tenemos otra carta dirigida a estos sus servidores. Dice, espero en Dios que estén gozando de buena salud. Maestro, yo me encanta su programa y todos los días estamos en sintonía con usted. Yo quiero que me diga qué es lo que pasa a mi esposa, que después que nos fuimos a vivir al lado de sus padres, ya no somos felices. Ella siempre vive reprochándome y peleándome todo el día. Me encuentro desesperado y no sé qué camino tomar. La quiero mucho, pero la verdad me siento desesperado. Le escribe a usted, hombre caprichoso. Debo decirle, querido hermano, hombre caprichoso, que usted cometió un gran error al venir a vivir a la casa de sus suegros. Usted bien sabe que antes de casarse con ella, los padres y los hermanos de ellos nunca estuvieron de acuerdo con la unión de ella con usted. Debo aconsejarle que para que usted pueda volver a respirar un clima de felicidad, debe apartarse de los familiares de ella a la mayor brevedad posible. Debo decirle que cuando usted sale de la casa, todos sus hermanos le viven reprochando la unión de ella con usted. Ella pasa todos los días de mal humor y cuando usted llega, ella desea una vida feliz con usted, ¿cómo no? Pero para lograr eso, deben vivir apartado de los familiares de ella porque le están arruinando su relación. Es cuanto le puede dar el consejo oportuno de parte de este su servidor. Gracias por su misiva.
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0: Son las 6:33 de este martes, 2 de junio del 2026. Muy buenos días desde Ciudad del Carmen, Campeche. Les saludamos con gusto en esta mañana nublada con potencial de lluvias. Por cierto, quiero comentarles que hay suspensión de clases de nivel básico. La Secretaría de Educación emitió un comunicado para suspender las clases en toda la entidad para el día de hoy. Para el día de hoy, hoy no hay clases en nivel preescolar, primaria, secundaria. Así que para que lo tengamos presente, por favor, hay información importante que compartir esta mañana. A nombre de todo el equipo, les saludamos con gusto y nos vamos directamente con la información. Y vaya que tenemos noticias. El exsecretario de Seguridad de Sinaloa comparece ante una corte en Nueva York por presuntos nexos con los Chapitos. Sheinbaum llama a defender la patria ante campaña de odio proveniente del exterior. Embajador de Estados Unidos propone una alianza binacional para combatir los cárteles. La coordinadora instala plantón en Avenida 20 de Noviembre tras no ingresar al Zócalo. La Secretaría de Gobernación reitera apertura al diálogo con la coordinadora y condena provocaciones. Nuevo León, sí, también, autoridades aseguran una tonelada en Nuevo León, confirma el primer caso de gusano barrenador en una fauna silvestre. Autoridades aseguran una tonelada de cocaína en un narcotúnel entre Tijuana y Estados Unidos. Descubren red criminal que operaba empresa fachada para evadir impuestos millonarios. Ciudad de México suspenderá clases el 11 de junio por la inauguración del Mundial 2026 en el Estadio Azteca. Activan alerta por lluvias intensas en diversas alcaldías de la Ciudad de México. Campeche suspende clases en todo el estado este 2 de junio por condiciones meteorológicas adversas.
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Tenemos en estos momentos una temperatura ambiente de 28 grados centígrados en Ciudad del Carmen, cielo nublado, con potencial de lluvias. Hay un 85% de probabilidad de lluvia, principalmente para la tarde-noche del día de hoy. Ráfagas de viento de hasta 27 kilómetros por hora. La calidad del aire es buena en lo que respecta al viento del suroeste a 22 kilómetros por hora, con ráfagas que alcanzan los 27 kilómetros. Y en lo que respecta a la humedad, 85% de humedad, la presión barométrica es de 1012 milibares. Quiero decirles que tenemos condiciones de pronóstico de lluvias para todo lo que resta de la semana. Se esperan precipitaciones, estamos ya en la temporada de huracanes y ciclones tropicales. Y bueno, en lo que se refiere a la península, pues hay inestabilidad. Villahermosa, Tabasco, 27 grados centígrados, también con nubosidad importante, temperatura máxima de 35 grados, también están anunciadas lluvias, se esperan precipitaciones en Villahermosa, calidad del aire es buena. En lo que respecta a la humedad, 91% de humedad, alta la humedad allá en Villahermosa. Campeche, que les llovió, les ha llovido durante los últimos días, 26 grados centígrados, la temperatura ambiente en Campeche capital, una mañana nublada en Campeche. Déjenme decirles que además hay temperatura máxima de 33 grados centígrados para el día de hoy en Campeche. También se esperan lluvias, ráfagas de viento de hasta 25 kilómetros por hora para el día de hoy en Campeche, humedad del 88%, la presión barométrica es de 1013 milibares. Esto en Campeche. Mérida, parcialmente nublado, hay un respiro porque les ha llovido también en serio, a la capital yucateca. Ayer llovió de nueva cuenta. En estos momentos parcialmente nublado con temperatura máxima de 33 grados para el día de hoy. También se esperan lluvias para la tarde-noche. Allá en Mérida, 65% de probabilidad de lluvia en Mérida. El Caribe mexicano, Cancún, Quintana Roo, 28 grados centígrados con temperatura máxima de 32 grados centígrados, ráfagas de viento de hasta 28 kilómetros por hora. Y en lo que refiere, en lo que se refiere a las condiciones de calidad del aire, es buena, la presión barométrica es de 1014 milibares, 84% de humedad en Cancún, 32 la máxima. Playa del Carmen, 27 grados centígrados con máxima de 32 grados, también se esperan precipitaciones en Playa Car. Isla Cozumel, 28 grados, mañana nublada con temperatura máxima de 31 grados centígrados y bueno, condiciones de viento también allá de hasta 28 kilómetros por hora en Cozumel, también estarán anunciadas lluvias en Isla Cozumel. La otra isla, Isla Mujeres, 28 grados, también con nubosidad, viento de hasta 30 kilómetros por hora y 45% de probabilidad de lluvia en cuanto a las condiciones. La Ciudad de México, 15 grados centígrados, la mínima en estos momentos, una mañana fría, con una recuperación de 11 grados más, 26 la máxima para el día de hoy, mayormente nublado, con pronóstico de lluvias también en la CDMX. Vamos con los sistemas que están interactuando en gran parte del país. Bueno, de entrada les comento que tenemos por ahí un sistema, sistemas en el Caribe, perdón, en el Golfo, en el Pacífico principalmente. Les voy a compartir en un momento más con mayor detenimiento los sistemas, pero tenemos temporal de lluvias en el oriente y sureste de México, incluyendo la península de Yucatán, debido a la interacción de una vaguada en niveles medios y altos de la atmósfera con inestabilidad atmosférica, un canal de baja presión y la cercanía de la onda tropical número 4 al sur de la península de Yucatán, por lo que se contempla lluvias muy fuertes con puntuales intensas, descargas eléctricas, rachas de viento y posible caída de granizo en las regiones antes mencionadas. Tenemos también, además del sur del país, otro canal de baja presión aunado al ingreso de humedad y la inestabilidad atmosférica que van a originar chubascos y lluvias fuertes acompañadas con descargas eléctricas y posible caída de granizo en estados
de el norte, occidente y centro de México. Finalmente, tenemos una circulación anticiclónica en niveles medios de la atmósfera que va a mantener las temperaturas calurosas a muy calurosas en gran parte de la República Mexicana, prevaleciendo la onda de calor en Baja California Sur, en Coahuila, al suroeste de Coahuila, en Zacatecas, en Durango, en Sinaloa, también en Nayarit, en Jalisco, así como en Colima, Michoacán y Guerrero. Esto en cuanto a las condiciones, también se esperan condiciones inestables en Morelos, en Oaxaca y Chiapas. Tenemos una zona de baja presión con probabilidad de desarrollo ciclónico de un 80%, esto en el Pacífico, muy lejos todavía de las costas mexicanas. Hay una circulación anticiclónica que hay que darle seguimiento, la onda tropical número 3, la número 4, que también es la que está generando afectaciones en la península, en la península de Yucatán. Y bueno, por ahí tenemos también una vaguada en altura. Son los sistemas que están generando potencial de lluvias en gran parte del suroeste del país. Así las condiciones en este día, en este martes 2 de junio, en el pronóstico que emite el Servicio Meteorológico Nacional.

0: Oiga, son las 6 de la mañana con 43 minutos. Les menciono que el día ayer la Secretaría de Educación tomó la decisión de suspender clases en todo el estado para Campeche. Es decir, la SEDUC tomó la decisión de emitir la suspensión de clases. Les llovió fuerte en la zona norte de la ciudad, del estado. Y bueno, debido a estas condiciones y en base al pronóstico programado para esta o contemplado para este día, con base en información proporcionada por la Secretaría de Protección Civil en 9 municipios: Calquiní, Sibalchés, El Chacán, Tenabo, Jopechén, Calakmul, Campeche, Ceibaplaya y Champotón del estado, las lluvias serán mayores a 100 milímetros, mientras que en los 4 restantes, Escárcega, Candelaria, Carmen y Palizada, oscilarán de 50 a 100 milímetros. Por lo anterior, a fin de salvaguardar la seguridad de estudiantes y personal educativo, se declara la suspensión de labores académicas el día martes 2 de junio, es decir, hoy, en todos los niveles de educación básica en la entidad. Las labores en los planteles deberán reanudarse a partir del miércoles 3 de junio, esto si las condiciones meteorológicas son favorables. Hacemos el llamado a la población a continuar pendientes a través de los medios oficiales de las... Les avisaremos de los avisos, dice, e informes de Protección Civil, así como de los comunicados que sean emitidos por la dependencia. Es lo que informó la SEDUC, quien suspendió clases para el día de hoy en todo Campeche, en todo el estado, como medida de prevención. Se esperan lluvias importantes en 9 municipios: en Calquiní, en Sibalché, en Estelchacán, en Tenabo, en Jopelchen, en Calakmul, en Campeche, en Ceibaplaya y en Champotón. Lluvias que incluso podrían ser mayores a los 100 milímetros, mientras que en los otros 4 municipios, como son Escárcega, Candelaria, Carmen y Palizada, se esperan también lluvias de entre 50 y 100 milímetros. Y por esta razón, por este pronóstico, es que como medida de prevención se ha declarado la suspensión de clases en el nivel básico. ¿Qué significa nivel básico? Preescolar, primaria y secundaria. Preescolar, primaria y secundaria en tanto escuelas públicas como en escuelas privadas o en particulares. Así que lo dejamos ahí para que lo tengan presente. Son las 6 de la mañana con 46 minutos. Permítanme hacer una pausa comercial. 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

Son las 6 de la mañana con 51 minutos, 6 con 51. Ayer compareció el exsecretario de Seguridad Pública de Sinaloa, Gerardo Mérida Sánchez. Compareció ante una corte federal de Nueva York, luego de entregarse voluntariamente a las autoridades estadounidenses. Mérida enfrenta cargos relacionados con presuntos vínculos con la facción de los Chapitos, una de las principales células del cártel de Sinaloa. De acuerdo con la investigación, habría facilitado información y protección a integrantes de esta organización criminal durante su paso por la administración estatal. El caso se suma a una serie de procesos judiciales impulsados por Estados Unidos contra figuras políticas y de seguridad presuntamente vinculadas con el narcotráfico. La comparecencia ha generado fuertes reacciones en México, donde distintos sectores exigen una investigación exhaustiva para esclarecer los hechos. El proceso judicial continuará en las próximas semanas, mientras la Fiscalía estadounidense presenta nuevas evidencias. Quiero decirles que ante esta situación, pues obviamente generó ayer

0: importante de personas vinculadas a este pues a este caso de Sinaloa y de pruebas abundantes, así lo manejó, ese fue el término. Ante todo este contexto, la presidenta Sheinbaum hizo un llamado a la unidad nacional y a la defensa de la soberanía del país frente a lo que calificó como campañas de odio provenientes del extranjero. Durante un evento público, la mandataria aseguró que México atraviesa un momento clave en el que es necesario fortalecer las instituciones y rechazar intentos de injerencia externa. Este pronunciamiento de la presidenta, que expresa propiamente, reiteró ayer la defensa de la patria ante las campañas del exterior. La presidenta Sheinbaum encabezó ayer los festejos de la Marina, el Día de la Marina Nacional, allá en Lázaro Cárdenas, Michoacán.
1: Nacional frente a intereses externos. Son tiempos de definiciones, de defender la soberanía nacional frente a intereses externos, de defender a la patria frente a campañas de mentiras y de odio promovidas desde el exterior. Por fortuna, México tiene hombres y mujeres valientes, tiene instituciones patrióticas como la Marina Armada de México y la Defensa Nacional.

Luego del pronunciamiento de la presidenta Sheinbaum el fin de semana, el domingo, hubo ya reacciones. El embajador de Estados Unidos propuso una alianza binacional para combatir los cárteles. El embajador de Estados Unidos en México, Ronald Johnson, planteó la necesidad de fortalecer la cooperación bilateral para enfrentar a los grupos del crimen organizado que operan en ambos lados de la frontera. El diplomático destacó que el tráfico de drogas, armas y personas representa un desafío compartido que requiere acciones coordinadas entre ambos gobiernos. Johnson señaló que ninguna nación puede enfrentar sola el poder de los cárteles y propuso ampliar el intercambio de información y las estrategias conjuntas de seguridad. La propuesta surge en un contexto de creciente presión por parte de Washington para combatir el tráfico de fentanilo y otras drogas sintéticas. Autoridades mexicanas han reiterado su disposición a colaborar siempre bajo principios de respeto a la soberanía nacional.

Integrantes de la Coordinadora Nacional de Trabajadores de la Educación instalaron un plantel sobre la avenida 20 de Noviembre en el Centro Histórico de la Ciudad de México, luego de que no lograran ingresar al Zócalo Capitalino. Los maestros mantienen sus exigencias relacionadas con mejoras salariales, la abrogación de reformas educativas y cambios en el sistema de pensiones. La movilización ha generado afectaciones viales y complicaciones para comerciantes, así como, bueno, afectaciones para quienes pasan por este lugar. Dirigentes de la coordinadora advirtieron que permanecían en el lugar hasta obtener respuestas concretas por parte del gobierno, de acuerdo con la información. Por cierto, la Secretaría de Gobernación reiteró su apertura al diálogo con la coordinadora y condenó las provocaciones. La Secretaría de Gobernación reiteró su disposición para mantener el diálogo con la Coordinadora Nacional de Trabajadores de la Educación y buscar soluciones a sus demandas mediante

0: mediante la negociación. La dependencia federal señaló que las puertas continúan abiertas para alcanzar acuerdos que beneficien al magisterio sin afectar a terceros. Al mismo tiempo, condenó cualquier acto de provocación o violencia registrado durante las manifestaciones recientes. Gobernación hizo un llamado a privilegiar la vía institucional y evitar acciones que puedan escalar el conflicto. La postura busca mantener abiertos los canales de comunicación mientras continúan las movilizaciones en la capital del país. Nuevo León confirmó el primer caso de gusano barrenador en fauna silvestre. Autoridades sanitarias de Nuevo León confirmaron la detección del primer caso de gusano barrenador en una fauna silvestre dentro de la entidad. El hallazgo activó protocolos de vigilancia epidemiológica para evitar la propagación de esta plaga que afecta a mamíferos y puede generar severos daños a la salud animal. Especialistas explicaron que el gusano barrenador deposita larvas en heridas abiertas provocando infecciones que puedan resultar mortales si no son atendidas oportunamente. Las autoridades han iniciado acciones de monitoreo y control en las zonas cercanas al caso detectado, además de exhortar a productores, ganaderos y ciudadanos a reportar cualquier anomalía. El objetivo es evitar afectaciones a la actividad pecuaria y a los ecosistemas de la región. Esto allá en Nuevo León. Son las 6:59 a.m. Antes de ir a una pausa comercial, quiero recordarles que tenemos un laboratorio completo, confiable, Pasteur.
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Son las 7:05, 7:05. Les recuerdo que tenemos un número telefónico vía WhatsApp. Usted se puede comunicar con nosotros en el 938-156-9896. 938-156-9896 es el número de WhatsApp. Dice, con esto me estafaron en... A ver, en un momentito más reviso esto que me comparten. También, buenos días, Felicitas, la reina del Totopo, por ahí anda ya pendiente. También, Francisco, gracias, buenos días, aquí estamos pendientes. Nos comparten, para la gente que desea, ahí estamos también en el chat de ventas de Ahora Noticias. Que el sol de este día despeje cualquier tristeza y preocupación de tu vida y que Dios derrame en tu familia y en tu hogar una hermosa lluvia de bendiciones. Feliz martes, muchas gracias, Montejo. Igualmente, un abrazo fuerte, cuídese. Dice por acá, buenos días, buen día, Sleep. ¿Hubo algún problema con Radio Offline que no me deja entrar? Gracias. Sí, miren, a ver, qué bueno que me menciona esto. Para las personas que... A ver, por acá, en un momentito más voy a hacer también una nota de audio. Sí, efectivamente, tenemos algún detallito ahí con la aplicación de Ahora Noticias Radio. Se les cayó el servidor a la gente que nos da el streaming de audio. Así que esperemos que pronto ya lo puedan restablecer. De hecho, también nuestra página web está fuera, y todo el panel de control. Así que no es su internet, no, es el servidor de nuestra aplicación. Estamos al día nosotros, es un contrato anual que pagamos para tener el servicio. Pero algo sucedió, entonces ya levantamos por ahí el reporte de que se fue todo el servidor. Entonces, pues en estos momentos solamente la señal la puede usted escuchar a través de Facebook y de YouTube en línea. Y obviamente por Bandolera 92.3 FM. Bueno, les compartí esto para la persona que nos está haciendo referencia. Gracias, Adolfo, igualmente. Buen día, aquí estamos pendientes. Buenos días, dice por acá, para mandarle felicitaciones a Silvia Landero por su cumpleaños el día de hoy, de parte de su mamá y sus hijos Rodrigo y Roberto, que la aman mucho. Muchas felicidades. También dice, error en la aplicación. Sí, efectivamente, ya comenté, lamentablemente se nos cayó el servidor, el que nos genera todo el streaming de audio. Tampoco van a escuchar por Alexa, es el mismo servidor que nos proporcionan el streaming de audio. Buen día, Slips, como observación, tan cara que está la gasolina y ahora la mayoría de las gasolineras ya no brindan servicios de baños y en algunas cobran hasta 10 pesos, ¿no? 10 pesos, la que está por, a ver, Pati, la que está aquí... Justamente al lado de la estación de radio cobran 10 pesos. Buen día, Slips. Te molesto para pedirte de favor que nos apoyen a que entre algún gasero aquí a Puerto Rico. Ya tiene 2 semanas que no entran. El pasado jueves entró uno, pero venía cargando gas porque aquí por mi domicilio no entró. Háblele, por favor, a Gasaica. Ellos son los buenos por allá. También, Susana, muchas gracias. Aquí estamos pendientes. Gracias por esta hermosa postal. Buen día, nos comparten por acá, dice, buenos días, Día Mundial del Medio Ambiente, gran jornada de siembra plantas, hay que sembrar plantitas, ¿verdad? También, buen día, no funciona la aplicación, sí, efectivamente está fuera del aire, se les cayó el servidor, gracias por reportarlo también. Buen día, saludos y muchas bendiciones para todos ustedes. Una pregunta, ¿por qué no se escucha la radio en la aplicación? Espero su respuesta. Sí, lo he comentado y con gusto lo puedo de nueva cuenta mencionar. Salió del aire el servidor, es un problema global. Incluso no solamente la aplicación, sino también todo el streaming de audio se cayó. No sabemos si tienen por ahí alguna situación mayor. Sin embargo, ya se hizo el reporte correspondiente. Para la persona que nos envía aquí el mensajito. Buenos días, dice, a mí también me sale eso. No es que iba a amanecer lloviendo. A ver, se mencionó que era un pronóstico, ¿no? También no exageremos por ahí. Gracias, también nos comparten. Por aquí sí, efectivamente lo del streaming de audio ya lo comenté. Dice, yo los estoy escuchando por MyTuner Radio. Sí, yo los estoy escuchando por MyTuner Radio
A ver, entonces, si nos escuchamos por MyTuner Radio. A ver, Pati, chécalo por ahí, por favor. Me dicen que si nos están escuchando por MyTuner Radio. Entonces, buen día, Esdi, para felicitar a mi hijo Atilano Miguel Sánchez, que hoy me cumplió años, dice. Dios me lo bendiga siempre, para que siga cumpliendo muchos años más de vida, que lo quiero mucho, Atilano Miguel Sánchez, que hoy está de cumpleaños. Muchas felicidades, Atilano Miguel. También, feliz martes, bendiciones, buenos días, un abrazo. Orsán, los baños cobran 5 pesos. Buenos días, dice mi estimado amigo Slips. Quiero reportar al taxi 2491. El día de ayer bajé de plataforma y compañeros que vivimos aquí solicitamos el taxi. ¿Pero qué crees? El taxista dijo que nada más tenía servicio para el ADO, que porque había mucho tráfico para llegar a nuestros destinos. Aquí por el Parque Central, etcétera. Nosotros le dijimos, bueno, entonces, ¿por qué estás aquí? Estás dando el servicio. El punto es que no nos quiso llevar y luego nos dijo que luego, por los precios que ellos ponen, andamos. Dice, ¿de qué se trata? ¿Ellos no tienen sus tarifas fijas o cobran lo que ellos quieren? Nos denuncian a este compañero taxista, el 2491. Buen día, dice Alexa, sí se escucha. Ah, entonces Alexa, sí. Buen día, dice, ya se puede entrar a Radio Offline, ya se escucha, gracias. A ver, Pati, revisamos esto, gracias. Dice, escuchando en la aplicación en este momento sin problema, mi equipo es iOS, no sé si eso tenga que ver, pero escuchando a través de la aplicación, ya, entonces ya reanudaron la transmisión, se les cayó brevemente, pero ya generamos la señal. Buen día, Sleep, está cerrado el muelle. A ver, Pati, revisamos si el puerto se encuentra suspendida las actividades. Dice por acá, a ver, en un momentito más reviso. Esdi, buenos días. Te estoy escribiendo, te estoy escuchando, me imagino, ¿no? Por Alexa, saludos y bendiciones a Flor, saludos a mi esposo Agustín y a mi amiga María Hernández Marín. Bueno, muchas gracias. Entonces, Hilario dice que ya nos están escuchando. El puerto se encuentra abierto a todo tipo de navegación. Bueno, entonces las actividades continúan en el puerto. Buen día, Esdi, para felicitar a mi cuñada Lady Janet Fajardo Brito, ya que hoy está de cumpleaños. La felicita a su cuñada María Elena, sus sobrinos Luis Ángel Fajardo y Brisa Guadalupe Fajardo. Muchas felicidades, Dios te bendiga siempre. Ella nos escucha en Ciudad del Carmen, en la colonia Maderas. Nos comparten también. Son las 7 de la mañana. Con 13 minutos.

0: Bueno, me está confirmando Patty que ya efectivamente se restableció la señal. Este puede suceder, ustedes saben, el servidor quien nos provee de el servicio de streaming de audio es una empresa extranjera. Son unos argentinos que tienen además sede en Miami, entonces muy probablemente tuvieron algún detallito. Unos minutos se fue entonces la señal de la aplicación, pero ya, me dicen que ya estamos entonces saliendo por Android, por iPhone, por iOS y también por MyTuner Radio y por Alexa. Bueno, pues ahí estamos entonces. Son las 7 de la mañana con 14 minutos. Voy a hacer una pausa comercial y regreso con más información y también algunos acontecimientos que se presentaron en las últimas horas en el estado de Campeche. Son las 7 de la mañana con 14 minutos. Les recuerdo que estamos muy atentos también de sus mensajes en el 938-156-9896.
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0: Son las 7 de la mañana con 20 minutos. Me están reportando de un accidente, una volcadura en carretera. Vamos a ir con esta nota de audio que me acaban de compartir hace unos momentos.
13: Buenos días, aquí para reportar que hay un accidente pasando el kilómetro 24. Hay un auto volcado, color rojo. Saludos.
14: Señores, buenos días, señores Flip, a usted y a todos, su apreciable auditorio. Mire, ese taxi que reportaron que no iba para otro lado, que solamente iba al ADO. Mire, señores Flip, es hora de que usted lo reporte al transporte del Campeche para que ese carro ya no siga circulando, o al menos ese chofer, porque no es posible que esos señores hagan lo que les dé la gana. De verdad, yo también soy taxista y yo voy a donde vayan voy yo. Esos señores están acostumbrados a hacer eso y por esos compañeros estamos como estamos, señores Lip. Buenos días.
0: Bueno, sí, efectivamente, no podemos decir que son todos los taxistas, pero estas expresiones son las que no ayudan al gremio, ¿no? Y luego, imagínense, las cosas están como están, complicadas. Ahora ya tienen competencia con las plataformas y encima de todo se dan el lujo de despreciar o de condicionar. Estas son las acciones negativas. Bueno, nada más me quiero referir al tema del accidente. Me dicen que es en el kilómetro, 26. A ver, vamos a escuchar de nueva cuenta.
13: Buenos días, aquí para reportar que hay un accidente pasando el kilómetro 24. Hay un auto volcado, color rojo.
0: Kilómetro 24, entonces me dicen que es este accidente. Déjeme en un momentito más, estamos tratando de revisar ahí el reporte con la gente de la Guardia Nacional. Tengo un comentario, dice: yo trabajo en una empresa, tengo 20 años y ahora en el reparto me dieron 1991. Eso es correcto. Acuérdense que el reparto de utilidades va en función del ejercicio anterior. Si la empresa tuvo utilidades el ejercicio anterior, entonces es como se da el reparto, ¿no? Si salió en pérdidas, pues no. Buen día, yo lo escucho en Alexa, gracias por confirmarnos también. Buenos días, para felicitar a la señora Irma Carballo de la Cruz, cumple 90 años de vida, para el pastel, en compañía de sus hijos y de nietos. Muchas felicidades, para doña Irma Carballo de la Cruz, que está cumpliendo 90 años. Imagínese platicar con doña Irma, cuántas experiencias. Dice, no solo me dijo a mi trabajo, y al pasar se logró ver que bueno, que había un auto estacionado por ahí apoyando. Entonces me dicen en cuanto a la volcadura de la carretera. Gracias. Buen día, Slips. Dice, hace días estábamos levantando el pasaje por la aplicación en el Hotel de Concordia. Pasaron unos taxis y nos gritaban muertos de hambre, pero hasta cobardes son porque no se paran y dicen las cosas, gritan para que parecen peor que mujeres. No, ¿qué pasó? Las mujeres son valientes también. No diga eso. Dice, pero el 2491 es el dueño de la placa, por eso hace lo que quiera, independientemente que sea el dueño de la placa o no. Bueno, es concesionario, puede ser el dueño del auto, pero la concesión, la placa, no es de él. La concesión es del Estado. Aguas con eso también. Y pueden perder también la concesión. Hay cosas que tienen que cambiar en el transporte público. Dice, no puedo entrar a su aplicación de noticias, es de buenos días, esto fue a las 6:37, pero ya estamos, ya se compuso, ya se restableció la señal. Buen día, en el Coronel suspendieron clases, una pregunta, ¿el puerto está abierto? A ver, nada más, Pati, confirmamos si en el Coronel suspendieron clases. Me dice, buenos días, el Coronel suspendió clases, una pregunta, ¿el puerto está abierto? El puerto sí se encuentra funcionando de acuerdo al reporte que nos emitieron. A ver, revisamos ahorita en el Conalep a ver si hay clases o hubo alguna suspensión. La suspensión iba a ser solamente para el nivel básico, preescolar, primaria y secundaria, nada más para esas tres niveles, ¿no? Como medida de prevención. Bueno, son las 7:25.

En el norte del país, autoridades aseguraron una tonelada de cocaína en un narcotúnel entre Tijuana y Estados Unidos. Autoridades de México y Estados Unidos lograron asegurar aproximadamente una tonelada de cocaína localizada en un narcotúnel que conectaba la ciudad de Tijuana con el territorio estadounidense. El hallazgo ocurrió durante un operativo conjunto en el que también fueron asegurados equipos utilizados para el transporte de droga. Las investigaciones señalan que la estructura subterránea era utilizada por organizaciones criminales para introducir estupefacientes de manera clandestina al mercado norteamericano. El decomiso representa un fuerte golpe financiero para las redes del narcotráfico y forma parte de las acciones coordinadas para combatir el tráfico internacional de drogas. Las autoridades continúan investigando para identificar a los responsables de esta operación.

En la Ciudad de México van a suspender clases el próximo 11 de junio por la inauguración del Mundial 2026 en el Estadio Azteca. Las autoridades educativas de la Ciudad de México anunciaron esta suspensión de clases para el próximo 11 de junio con motivo de la inauguración del Mundial de Fútbol 2026 en el Estadio Azteca. La medida busca reducir problemas de movilidad y facilitar el desarrollo de uno de los eventos deportivos más importantes del planeta. Millones de aficionados seguirán el arranque de la justa mundialista que tendrá a México como uno de los países anfitriones. La suspensión aplicará para escuelas públicas y privadas de educación básica y también de media superior. Las autoridades exhortaron a los padres de familia y estudiantes a mantenerse atentos a los avisos oficiales.

0: Oye, me están informando que sí, se declaró suspensión de actividades en el CONALEP, entonces no hay clases para este día en el CONALEP, para que lo tengan en cuenta. Son las 7 de la mañana con 28 minutos, voy a hacer una pausa comercial, pero antes quiero recordarles que tenemos un centro relojero, es Hunter.
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0: Oiga, son las 7 de la mañana con 34 minutos, 7 con 34. Quiero decirles que también las escuelas particulares se tomó la decisión en base a el comunicado que emitió la Secretaría de Educación. Yo sé que a lo mejor algunos no pues consideran que tendría que haber sido así, sobre todo porque no se dio o no se ha dado lluvia importante en Ciudad del Carmen. La medida es una medida de prevención. Se esperan lluvias. Quiero decirles que sí, efectivamente hay un pronóstico extendido durante para toda la semana de precipitaciones. Desde la semana pasada incluso ha habido pronóstico de lluvias y llovió muy poco en Carmen, afortunadamente para nosotros. Desafortunadamente para la gente de otros municipios sí les ha llovido y muy fuerte, ¿no? Se han dado lluvias torrenciales, lluvias intensas que han generado afectaciones importantes y han complicado la situación. Me preguntaban por acá hace unos momentos que en relación a la opinión sobre la suspensión de clases el día de hoy, en mi muy particular punto de vista, yo creo que no tendría que haberse suspendido, si bien es cierto que la mayor afectación se dio en Campeche, en Champotón, les llovió fuerte en Champotón, se iba a playa también. Pues también hay que decir, una cosa es el pronóstico, lo que se espera que pueda darse, y la otra es las condiciones recientes, ¿no? Y aquí pues no hemos tenido lluvias fuertes, es la realidad, ¿no? No hemos tenido, por eso es importante que las decisiones se puedan tomar por regiones también. Uno de los temas que y de los grandes retos es que quienes estén al frente de las instancias como educación pues puedan tener el pulso y puedan apoyarse en las oficinas que tienen representación en Carmen, ¿no? Creo que aquí hay una representante, no sé si todavía sigue Celia o si solamente la agarran de centro de relaciones sociales, no lo sé, pero se podrían apoyar en información de representantes de la Secretaría de Educación para decir, oiga, sí llovió las últimas 24 horas, oiga, sí hay situaciones, independientemente del pronóstico, ¿no? En el pronóstico dice que se esperan lluvias. Pero bueno, también es importante los efectos recientes, ¿no? A ver, ¿llovió ayer? ¿Se generaron algunas precipitaciones? No, no hubo lluvia. Hoy amanece nublado, sí, con nubosidad importante, sí, pero no ha caído, hasta donde yo sé, bueno, por lo pronto en esta zona que vivimos, que estamos, en la zona oriente, no tenemos lluvia. Entonces, y en algún momento sucedió con la UNACAR, me acuerdo que suspendió cuando no tenía que haber suspendido, y cuando tenía que haber suspendido, no suspendió. Entonces, entiendo que hay algunas situaciones que se presentan en otros municipios, pero sí se puede apoyar con información reciente de lo que sucedió. A ver, llovió en las últimas 24 horas, tienes calles, se hace un monitoreo y se puede apoyar, incluso el municipio puede dar información que ayude. La decisión final de suspensión de clases es de la Secretaría de Educación. Ella es quien toma la decisión en función a las recomendaciones que pueda hacer Protección Civil, ¿no? Pero al final del día quien determina es la Secretaría de Educación, que es la instancia, la institución, la dependencia encargada de administrar, de llevar a cabo los procedimientos. La suspensión de clases que se emitió ayer se aplican para el nivel básico. Debería ser preescolar, primaria y secundaria. Ahora me dicen que algunas preparatorias como el CUNALEP también se fue a suspensión de clases, ¿no? Entiendo que es una medida de prevención que emiten para salvaguardar la seguridad de los estudiantes y también del personal administrativo, académico, directivos. Pero insisto, yo creo que deberían de apoyar en decisiones que te permitan dar mayor información, sobre todo cuando tenemos aquí una oficina de representación de la SEDUC, que puede decir, oye, sí nos llovió a los últimos días, o hicimos una supervisión, un recorrido por algunas escuelas, algunos planteles, sobre todo en las partes críticas, y no hay nada, ¿no? Entonces, pues mantenemos la cuestión, ¿no? Miren, la información que a nosotros nos pasa el Servicio Meteorológico Nacional va en función de un pronóstico muy general, no tan específico. Por ejemplo, la semana pasada nosotros teníamos pronóstico de lluvias para Carmen, y me acuerdo que me llegó un mensaje diciéndome, es que no llovió. Sí, efectivamente no llovió en la cabecera municipal, pero llovió en las demás partes del municipio. Sí hubo precipitaciones. Entonces, sí es, al final del día es un pronóstico y puede tener variantes, puede tener cambiantes, puede cambiar en función de los factores meteorológicos, ¿no? Atmosféricos también. En cuanto, por ejemplo, aquí en el pronóstico que me pasan para el día de hoy, dice Carmen, pronóstico de lluvias de un 80%, pero no me dan lluvia en esta mañana. Las lluvias se esperan como pronóstico, aclaro, a partir de las 6 de la tarde de hoy. 6, incluso por la noche se esperan lluvias, 9 de la noche. Esto en cuanto al pronóstico. De hecho, todavía mañana en la mañana también no se esperan precipitaciones. Insisto, es un pronóstico y esto no nos comparte el Servicio Meteorológico Nacional, ¿no? Pero ayuda mucho también la información que se proporciona. Ahora, nosotros estamos acostumbrados a la lluvia, a ver, y al calor también. Esas, de repente, decisiones que se toman, o esos pronunciamientos, voy a suspender las cosas porque hay extremo calor. A ver, ha habido calor todo el tiempo, gran parte del tiempo tenemos calor, gran parte del tiempo tenemos lluvias. No nos asusta, esto es normal para nosotros. Vivimos en una región cálida, ¿no? Donde tenemos en la temporada de calor o gran parte del año altas temperaturas, más allá del promedio, más allá de la media, y también tenemos mayormente durante todo el año precipitaciones. Por eso tenemos somos ricos en reservas de agua. Tenemos suficiente agua en el sur del país, a diferencia del norte o del centro, donde sufren por agua. Nosotros tenemos, nuestros mantos acuíferos están bastante renovados precisamente por las precipitaciones constantes que tenemos durante gran parte del año. Entonces, esto no es nuevo para nosotros. Entonces, yo creo que en ese sentido, estamos en cierre de ciclo escolar. Sí es cierto, llovió muy fuerte, sumamente fuerte en Campeche. El fin de semana hubo lluvias torrenciales. Ayer llovió, tengo entendido, antier llovió también. Es decir, domingo, lunes. Hoy se esperan lluvias también en Campeche, en los demás municipios. Pero la situación es diferente de este otro lado, ¿no? Hay cuatro municipios que pues se manejan diferentes, incluso en el pronóstico, tanto Palizada, Carmen, Escárcega y Candelaria. Bueno, pero al final del día, bueno, pues la autoridad es la que determina. Ojalá que se pueda aprovechar también porque estamos en cierre de ciclo escolar. Por cierto, la UNACAR mantiene actividades escolares. Hay clases en la UNACAR, en el campus 2 y en el campus principal, ¿no? En los campus, tanto en el principal como en el campus 3. Así que bueno, pues es parte de que cada quien interpreta, porque ustedes me dirán, ¿por qué la UNACAR no suspendió clases? Porque la universidad es institución autónoma, es una institución autónoma. Ellos determinan si se van o no a suspensión de labores. En esta ocasión tomaron una buena decisión, no hay suspensión de clases, no hay lluvia, no hay pretextos, no hay motivos para poder suspender. Bueno, son las 7 de la mañana con 44 minutos. Regreso en un momento. Por cierto, quiero enviar un saludo para toda la gente que nos escucha allá en Isla Guada. Muchas gracias por reportarse también. Regreso.
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0: Oiga, son las 7 de la mañana con 48 minutos. Me llegó por aquí una opinión que se me hizo muy interesante en relación a este tema de las escuelas y la suspensión de clases. Dice, la decisión centralizada refleja una falla en la red de coordinación y comunicación intrainstitucional. Las actividades de una región se adaptan a sus condiciones climáticas. Si no, todos tendríamos que vivir en Cuernavaca, ciudad de la eterna primavera. No sé en qué momento la educación terminó relegada y con tan poca importancia. Los que hoy son niños educandos serán los trabajadores del mañana, los cuales no asistirán a sus centros laborales por una posible lluvia. Bueno, pues le agradezco a la persona que nos comparte esta opinión, muy interesante, y efectivamente yo creo que desde mi muy particular punto de vista, creo que pues hemos estado pues dejando de lado el tema de poder aprovechar mejor los tiempos de las clases, ¿no? Y empezamos a justificarnos y a buscar peros, ¿no? Es un tema que seguramente tendrá que ser revisado. Ya vienen las campañas políticas, quienes aspiran y suspiran el próximo año, y uno de los temas aquí importantes va a ser el tema de la educación, ¿eh? Se pierden tantos días de clases, y no es el tema de las guarderías, ¿eh? Porque mucha gente dice, ah, es que los papás buscan quién que sean guarderías. No, es aprovechar el ciclo escolar. Aprovechenlo, fortalezcan. Por eso luego tenemos problemas cuando cruzan de un grado a otro o terminan la secundaria y llegan a la prepa y resulta que, oye, esto tenían que haber visto. Pues no lo vimos, maestra. ¿Cómo que no lo vieron? O pues más o menos lo aprendí. Ahí están las pruebas, los resultados de los exámenes, de los exámenes diagnósticos, cómo estamos en español, cómo estamos en matemáticas, cómo estamos en inglés. Y luego entonces buscamos culpables, ¿no? Es un tema importante el hecho de la educación, ¿no? Y no se puede tener, obviamente, pues una sola directriz, ¿no? Son agendas distintas, diferentes. Me llamó mucho la atención este mensaje, decía, por regiones, sí, efectivamente. Y las decisiones escolares se tendrían que tomar en función de las condiciones propias de la región, ¿no? Hace mucho tiempo se emitían directrices cuando no se había descentralizado la educación. Ustedes recordarán que la SEP es la que mandaba a nivel nacional. Y entonces, al paso del tiempo, encontraron que había desigualdades en educación. Que la educación del norte era mejor que la educación del sur. Porque obviamente tienen que ver muchos factores, ¿no? El factor económico, socioeconómico, social también, demográfico, etcétera, infraestructura. Y entonces entendieron que lo que había era que realizar, sí, un programa general de educación como política de Estado, hacia dónde querías ir, qué objetivos querías alcanzar, pero la diferencia era en el cómo lo querías lograr, cómo querías alcanzar, ¿no? Porque bueno, mientras en el norte y en el centro del país se tenían una infraestructura mejor que en el sur, el sureste, obviamente pues se tenía que avanzar de manera mucho más rápida en infraestructura en las regiones, en los países como Oaxaca, Chiapas, Campeche, Yucatán, etcétera. Por eso entonces, ¿qué es lo que se hizo? Descentralizar la educación, en cierta manera, para que cada estado pudiera avanzar en la infraestructura, en los modelos educativos. Sin embargo, todavía en los propios estados, que tendría que bajarse y decir, bueno, a lo mejor en la zona sur tengo mejores condiciones para aprovechar mejor los días que en la zona norte, y entonces empezar a poder diseñar una estrategia

0: tomar en cuenta los factores externos que hay en un municipio, en una región. Y ahí es donde se comete el error, ¿no? Suspendemos clases para todos, sí. Mientras en un lugar, pues sí hay una complicación por lluvias, en el otro está tranquilo. ¿Por qué tendrías que suspender en todo el estado? Esa sería la pregunta, ¿no? Mejor supervisa, retroalimentate con información y toma la mejor decisión en función de las condiciones propias del lugar. Eso tendría que ser lo correcto, ¿no? Y ese tema también de que nos vamos de clases, nos vamos porque le voy a, porque los maestros merecen, porque esto que por el otro. Y entonces empezamos a tener una batería de clases de días inhábiles, ¿no? No es culpa de los maestros, me van a decir. No, no es culpa de los maestros. Es responsabilidad de quien otorga las suspensiones de clases. Carnaval, vámonos. Puentazo, les doy 2 días más. A ver, ¿qué señal estamos mandando a los jóvenes? ¿No? ¿Qué señal estamos mandando? Ah, y queremos entonces que cambiemos la sociedad. Queremos tener mejores ciudadanos. Queremos tener mejores jóvenes. Queremos elevar el profesionalismo, la productividad. Pero nos convertimos en una sociedad con muchos días de descansos, ¿no? En fin, reflexiones que se les dejo. Pati tiene un aviso importante. Buenos días, Pati.
1: Muy buenos días, es correcto. Amigas y amigos, les esperamos este sábado 6 y domingo 7 de junio, a partir de las 5 de la tarde, nuevamente al intercambio de cartitas del álbum oficial de la Copa Mundial de Fútbol Panini 2026. Plaza Centralia le rinde homenaje a las 48 selecciones participantes. Habrá sorpresas para todos los participantes. Recuerden que es este sábado 6 y domingo 7 de junio a partir de las 5 de la tarde en Plaza Centralia.
0: Bien, entonces, ¿me dices qué es?
1: Es el intercambio de cartitas de álbum oficial de la Copa Mundial de Fútbol Panini 2026, este sábado 6 y domingo 7 de junio a partir de las 5 de la tarde.
0: ¿Yo tengo las mías? Todavía no.
1: No.
0: ¿No? No. Ya me vi muy lento entonces. Bueno, muy bien, gracias Pati. Son las 7 de la mañana con 56 minutos. Voy a, en un momentito más, a hacer enlace con nuestro compañero Marcial Jiménez. Hay información que tenemos la oportunidad de compartir con él. Mi querido Marcial, ¿cómo estás? Buenos días. A ver, te escucho muy bajo, muy lejos. A ver ahora, Marcial.
2: Buenos días, te saludo con gusto, al igual que la audiencia de Escucha Bandolero 92.3. Estamos.
0: A ver, te perdimos un poquito, sí se escucha un poquito, por lo menos yo te escucho un poquito lejos, a ver si podemos retomar la oportunidad de comunicarnos. A ver, ¿ahora me escuchas?
2: Sí, te escucho.
0: Ahora sí, te escucho mejor, ahora sí. ¿Cómo estás, Marcial? Buen día. Hay un anuncio por ahí importante del alcalde de Carmen, ¿verdad?
2: Así es, muy buenos días. Saludos con gusto a la audiencia. Efectivamente, siguen las buenas noticias para el desarrollo de Carmen, tras la reciente visita del secretario de la Secretaría de Infraestructura, Comunicación y Transportes, el alcalde Pablo Gutiérrez Nazar, pues anunció una serie de obras claves que transformarán la infraestructura del municipio. Pues no se trata solo de bacheo, es un plan integral, ya se hizo la reconstrucción de la carretera pasada, se invertirán alrededor de 50 millones de pesos en el corredor de Santa Rita, y se revisitarán los ramales de los 86, pero eso no es todo. El gran proyecto del malecón costero va en serio. Escuchemos al alcalde Pablo Guillermo Lazaro sobre la visión turística y deportiva de esta obra.
3: Comunicaciones y Transportes, el subsecretario, pero no es solamente el malecón costero, son 5 puntos importantes en todo nuestro municipio. El viernes ya licitaron la carretera Palizada, y aunque no sea nuestro municipio, el Zapote colinda y es parte de esa carretera y ya está contemplada en una reconstrucción de toda esa vía, que es muy importante, ¿no? Otra es la del corredor.

0: De Santa Rita, que va de la Internacional hasta Santa Rita, que es la última comunidad que tenemos hacia la Laguna de Términos, son 24 kilómetros, son 50 millones, y las otras más son ramales que van de la autopista 186 hacia las comunidades. Todo eso lo ha ido contemplando el gobierno federal y el gobierno estatal, porque la presidenta quiere que una vez que quede la autopista concluida, no haya pretexto con todos los ramales que se encuentren en malas condiciones. Todo va siendo un complemento, y el malecón de aquí de Carmen el Costero fue un compromiso que ella hizo en un evento junto con la planta tratadora de aguas negras de Mundo Maya, que es un proyecto muy grande, porque queremos separar el agua pluvial del agua negra para evitar saturación de la planta tratadora de aguas negras. En unos días se va a empezar la planta tratadora de aguas negras, y posteriormente viene la construcción, esperemos que así sea, de toda la vía para comunicar por todo el Estero Parco y darle un circuito de conectividad a esa zona. Y también en julio, en un mes, debemos estar empezando la planta tratadora de aguas negras de Santa Ana, San José, que son alrededor de 30 millones de pesos. El municipio pone la mitad, el gobierno federal la otra mitad, y estaremos culminando la planta tratadora de aguas negras del mercado Alonso Felipe de Andrade. Bueno, ahí en el proyecto, yo no quiero que nada más nos hagan una calle o un malecón costero. Tenemos que considerar en los complementos de ese malecón costero, o sea, el uso y destino de la zona. Yo con Rommel Pacheco platiqué sobre la importancia del turismo deportivo y del deporte aquí en Carmen, que se ha ido multiplicando como nunca. Entonces hablamos de crear un corredor turístico, que en su momento el presidente Andrés Manuel lo planteó y por unos permisos ambientales no se dio, falta de seguimiento y de voluntad, pero lo queremos retomar para que de la Glorieta de Nelson hasta la Concha Acústica podamos tener un corredor turístico importante de primera, y eso nos ayude a detonar el turismo deportivo también. Entonces, no es trazar por trazar, ya se llevaron todas las ideas anotadas, platicadas, y espero que en un mes a más tardar haya una respuesta para que nosotros avalemos otra vez con una visita a esta edificación. Y una vez iniciando la obra, para cómo vamos con las obras que hacemos, yo no le calculo más de un año. Son 3.5 kilómetros lo que medimos, casi 4, y de inversión le calculamos alrededor de 800 millones de pesos.
1: Bueno, pues ahí están las palabras de Lenín Carmelita, además de garantizar los servicios de calidad. Esto es para atraer al turismo y sobre todo las inversiones a Carmen. Con estos mejores servicios, será el amor por Carmen avanza.
2: Bueno, pues interesante todos estos proyectos que está dando a conocer, confirmando el alcalde Pablo Gutiérrez Lazarus, esta obra que, bueno, pues no solamente es el hecho de pavimentar o de hacer una ampliación, sino también es parte de un proyecto que tiene una visión mucho más amplia para poder mejorar la infraestructura urbana. Bien, mi querido Marcial, regreso contigo si quieres más adelante. ¿Te parece? Gracias, Marcial Jiménez, nuestro compañero reportero, compañero periodista. Son las 8:01. Regreso en un momento con más información, pero antes quiero recordarles que tenemos el restaurante Los Vitrales del Hotel Hacienda Real.
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0: Bueno, son ya las 8 de la mañana con 6 minutos, 8 con 6. Voy a hacer enlace hasta Palacio Nacional. Está el secretario de Salud, David Kertsenovich, hablando de el combate contra el dengue y de otros temas que tienen que ver con la salud de los mexicanos.
1: Casos que llevamos entre enero y mayo en 2026. Y como pueden ver en la diapositiva, tenemos 1,140 casos con signos de alarma, 2,136 casos en total, y han fallecido 4 personas. Una en el estado de Veracruz, una en Tabasco, una en Michoacán y otra en Oaxaca. Sin embargo, como pueden ver en esta diapositiva, tuvimos en el periodo de 2024 y 2025 un verdadero brote muy importante de dengue y lo hemos logrado disminuir en forma muy importante. Y eso ha sido a través de una serie de medidas preventivas. La siguiente diapositiva, por favor. El objetivo que nos planteamos al llegar a la administración era reducir en un 50% los casos nuevos de dengue, zika y chikungunya hacia el 2030. Y lo hemos estado logrando y creo que podremos incluso avanzar más allá del 50% en la disminución. Lo hemos hecho con distintas acciones, les quiero presentar las más importantes. La siguiente, por favor. Uno de ellos ha sido los 5 pasos para un hogar sin mosquitos, que hemos hecho una campaña importante de tapar los tinacos y las cubetas, lavar y voltear los objetos que permitan la acumulación del agua, tirar lo que no se utiliza, cortar la maleza y limpiar en general el patio. Esa estrategia ha sido muy útil. La siguiente, por favor. Por otra parte, estamos desarrollando mosquitos que se infectan con una bacteria que se llama Wolbachia y que inactiva el virus del dengue. Lo empezamos en Yucatán y Baja California Sur. El mejor ejemplo es Yucatán, que hasta el momento tiene solamente 9 casos de dengue. Y con esa estrategia estamos avanzando para tener nuevos laboratorios de mosquitos con Wolbachia en Tabasco, Oaxaca, Morelos, Aguascalientes, Chiapas y Jalisco. Si logramos cambiar toda la población de mosquitos, hay países que han logrado en 3 años erradicar el dengue. La siguiente, por favor. Al mismo tiempo, estamos trabajando en las vacunas de dengue, 2 de ellas, una de Japón, que tiene ya registro sanitario en COFEPRIS. Estamos por aprobarla en el Compendio Nacional de Insumos y se está trabajando en los criterios para poder aplicar la vacuna de dengue. Al mismo tiempo, estamos en colaboración con Butantan en Brasil con otra vacuna para tratar poblaciones específicas en México en donde existen genotipos distintos como son la zona huasteca y esperamos ya nomás tener suficiencia de dosis para poder empezar con esa vacuna. La siguiente, por favor. También informarles en prevención de la Jornada Nacional de Vacunación. La siguiente, por favor. La cual terminó el día 31 de mayo. Se acordarán que se decidió ampliar la Semana Nacional de Vacunación y en total hemos aplicado más o menos 8,600,000 vacunas durante ese periodo, todos los tipos de vacunas, lo cual nos permite avanzar aún más en la prevención de las enfermedades. La siguiente, por favor. Se concluyó la Semana Nacional de Salud Pública del 23 al 30 de mayo. La siguiente, por favor. Se llevaron a cabo ferias de salud y servicios comunitarios, detección oportuna y tamizajes, acciones de promoción, de prevención, vacunación y presencia en escuelas, sitios de trabajo y diversos espacios públicos. Lo que se alcanzó como resultado está en la siguiente diapositiva. Se logró participación de los 32 estados y una participación de más de 20 millones de personas que acudieron en esa semana de salud pública. Se logró la atención en 242 jurisdicciones, 22.846 actividades, 2.000 municipios, y el avance de 20 millones, un poco más, fue un avance de 104%. De esa manera continuamos con actividades de prevención que son muy importantes para alcanzar el bienestar de la población. Muchas gracias.
0: Bien, pues ahí tenemos al secretario de Salud, David Kersenovich, hablando de esta estrategia que ha permitido. Quiero decirles que aunque no lo comentaron o no hizo referencia el secretario de Salud, también Campeche está inmerso en esta estrategia de poder combatir el dengue a través de la manipulación genética de los moscos. Quiero decirles que, bueno, hace unas semanas tuvimos la oportunidad de platicar con quienes están al frente de este proyecto y se están además capacitando en Yucatán, funcionarios de la Secretaría de Salud de Campeche, que están participando para que nuestra entidad combata el dengue de una manera mucho más específica, utilizando incluso esta nueva estrategia de modificar genéticamente el mosco que transmite la enfermedad, el virus. Quiero decirles que de acuerdo con la información, se dio a conocer precisamente la estrategia específica, utilizando incluso de poder depositar unos huevecillos que se modifican en el laboratorio, y obviamente pues al tener contacto se generan unos criaderos y obviamente se reproduce el mosco, y este mosco ya lleva la modificación genética. Al cruzarse con el mosco, con el otro mosco, entonces se produce ya la inactividad del virus, ¿no? Y esto bajaría de manera importante el dengue sobre todo los casos de dengue en la región, ¿no? En el país, ¿no? Principalmente en las zonas donde se presenta. Está muy interesante esta estrategia que está utilizando la Secretaría de Salud, y bueno, pues la Wolbachia es una bacteria natural que se utiliza en biotecnología para el control biológico de moscos. Al introducirse en el mosco Aedes aegyptis, que es el transmisor del dengue, Zika y chikungunya, la bacteria compite por los recursos del insecto e inhibe la reproducción de los virus, evitando que se transmitan a los humanos. Este sistema de Wolbachia, insisto, va a estar aplicándose en unos días más en Campeche, y bueno, pues se espera que en un tiempo corto podamos tener ya una modificación de los moscos, ¿no? Interesante todo esto. Bueno, son las 8 de la mañana con 16 minutos. Regreso con sus mensajes, sus puntos de vista también en este martes 2 de junio. Les recuerdo que hay suspensión de clases para este día en todo el estado de Campeche. Regreso, no sin antes agradecer a quienes amablemente también nos escuchan y van en estos momentos en carretera. Muchas gracias por estar también al pendiente.
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0: Oiga, son las 8 de la mañana con 21 minutos. Les comentaba yo que hace unos momentos el secretario de Salud, David Kertzenovich, hablaba de la estrategia que están realizando en todo el país para poder combatir el dengue, y ha bajado de manera importante, de manera sustancial. Les decía yo que hace unos días, yo tuve la oportunidad de hablar con el jefe del Departamento de Vectores y Zoonosis de la Secretaría de Salud, el doctor Juan Octavio Ávila López, quien me hablaba en relación a esta herramienta que se va a utilizar, a esta bacteria que se llama Wolbachia, y que va a modificar genéticamente los moscos, ¿no? ¿Dónde se van a...? Ciudad del Carmen y Campeche serán los dos lugares donde se van a colocar, se va a implementar esa estrategia biológica innovadora para combatir el dengue. También mencionaba yo que esta técnica inicia con la colocación de cápsulas biodegradables que contienen huevecillos de moscos. Al activarse con agua, nacen los moscos buenos, por decirlo así, ¿no?, portadores de la bacteria Wolbachia, los cuales posteriormente serán liberados para disminuir la capacidad de transmisión del dengue. Voy a recuperar parte de este audio, de esta entrevista muy breve que le hice al doctor al doctor Juan Octavio Ávila López, quien es el jefe del Departamento de Vectores y Zoonosis de la Secretaría de Salud de Campeche, donde me daba cuenta de los detalles de esta estrategia que pues pretenden llevar a cabo inicialmente en Ciudad del Carmen y en Campeche, y nos habla precisamente de esta modificación de moscos contra el dengue.
1: Como sabemos, el dengue es uno de los principales problemas, y aquí en Carmen lo sabe muy bien, ya que es nuestra principal localidad de riesgo en los últimos 5 o 10 años que se ha presentado, ¿no? Y debido a este problema, pues las autoridades federales o institucionales pues han tratado de buscar estrategias o herramientas innovadoras que nos permitan pues detener o controlar esta enfermedad. Y esta es la primera vez en la que se va a utilizar, es una herramienta nueva, innovadora, biológica, en donde utilizamos una bacteria que se llama Wolbachia. La Wolbachia es una bacteria que normalmente de manera natural se encuentra en el 50-60% de los insectos, mariposas, libélulas y en algunos mosquitos. Y es así como se observó que en esos mosquitos que eran portadores de esa bacteria no transmitían el dengue. Entonces de ahí se dieron cuenta de que al incorporar esa bacteria en el mosquito de Aedes aegypti, por diversos mecanismos, porque la bacteria compite con los metabolitos o alimentos del virus, o porque altera el sistema inmunológico del mosquito y bloquea la transmisión, haciendo que a la hora de alimentarse el mosquito la inoculación viral sea o muy baja o prácticamente nula. Entonces lo que vamos a hacer, y que venimos trabajando desde hace 2 o 3 años con el Laboratorio de Control Biológico de Yucatán, que son quienes iniciaron esta estrategia con fines académicos y científicos, se dieron cuenta de que al liberar mosquitos que tuvieran esta bacteria, les quitan su capacidad de transmitir la enfermedad. Ojo, esa estrategia no es para eliminar al mosquito, es para quitarle la capacidad de enfermar. O sea, van a haber mosquitos, pero no van a transmitir la enfermedad.
2: Ahora lo dice.
1: También hay que dejar muy claro que el hecho de que implementemos esta estrategia, no vamos a dejar de hacer las actividades de control que normalmente hacemos: control larvario, rociado intradomiciliario y las nebulizaciones, que tanto es lo que ve la gente, ¿no? Ahora, esta estrategia, ahorita estamos en, hay 3 fases, y ahorita estamos en la fase de preparación, que es capacitar al personal, y justamente ahorita estamos aquí junto con nuestro órgano rector federal, que es el Centro Nacional de Programas Preventivos, capacitando el personal entomológico, que son los que van a llevar a cabo esta operatividad de acercamiento con la gente. Y no sé si habrán escuchado que en cada una de las cabeceras municipales del estado tenemos una estrategia que se llama ovitrampas. Uh-huh. Que es un botecito negro que lo llenamos de agua con una papeleta y que nos ayuda a medir semana con semana la densidad de huevecillos de mosquito de la Aedes aegypti. Entonces eso nos permite a nosotros identificar qué áreas son mayor de riesgo, en qué temporadas hay mayor riesgo, y nos permite ser más, focalizar nuestras actividades, ser más eficaz y eficiente, porque los recursos son limitados, y esta limitación de los recursos es lo que nos hace que nosotros tengamos que innovar en estrategias más costo efectivas. Y en este caso esta estrategia es muy innovadora, porque después de Yucatán, Campeche es el segundo estado en el que bajo la rectoría se va a utilizar como una herramienta ya integrada a la Secretaría de Salud. Somos los dos estados punteros en el país que estamos iniciando con esta estrategia de Volvaquia, que va a consistir en colocar en unas unidades diseminadoras, que son las ovitrampas, capsulitas que dentro de la cápsula van a contener entre 100 a 110 huevecillos de este mosquito. Son cápsulas biodegradables que al entrar en contacto con el agua se disuelven y se va liberando tanto los huevos de mosquito como una dieta larvaria para que las larvas se alimenten de eso y eclosione el mosquito. Ahora, van a eclosionar dos tipos de mosquito, el hembra y el macho.
2: Ahora,
1: el mosquito macho, cuando se mezcle con mosquitas hembras silvestres que no tengan Volvaquia, mediante un proceso biológico que se llama incompatibilidad citoplasmática, va a evitar que los huevos eclosionen, bloquea su reproducción. Ahora, las mosquitas hembra que tengan Volvaquia, cuando se mezclen en el ambiente con los mosquitos silvestres, va a garantizar el 100% de la transferencia materna, es decir, todos los huevos de mosquitos van a eclosionar y todos van a tener Volvaquia.
0: Ahí tiene usted esta estrategia innovadora para nosotros. Yucatán ya tiene tiempo que está implementando. De hecho, el laboratorio esencialmente está en Yucatán. Ahí es donde se está realizando las modificaciones genéticas y donde se está capacitando el personal de la Secretaría de Salud del Estado de Campeche. Esperemos que esto funcione y que tenga un impacto directo en los casos de dengue, que vayan disminuyendo. Oiga, por cierto, hablando de salud, quiero decirles que el día de ayer la gobernadora Laida Sansores dio a conocer cambio en la Secretaría de Salud. El doctor Orlando Jesús Alvarado Rivadeneira recibió su nombramiento como nuevo titular de la Secretaría de Salud, así que es el nuevo titular de salud en el estado de Campeche. El doctor Orlando Jesús Alvarado Rivadeneira, a partir del día de ayer, asume la secretaría, quien estaba a cargo de Josefa Avendaño, quien incluso tuvimos la oportunidad de entrevistarla hace unas cuantas semanas. Bueno, pues ha dejado ya la titularidad de la Secretaría de Salud. En su lugar llega el doctor Orlando Jesús Alvarado Rivadeneira. Son las 8 de la mañana con 29 minutos. Voy a continuar con los mensajes. Vamos a continuar con la lectura de los mensajes que nos envían al 938-156-9896. Gracias, dice, buenos días. A ver, reviso esto de este accidente, Willy, en un momentito más. También nos comparten por acá, buen día, Steve, efectivamente no había razón para suspender clases el día de hoy. Steve, no puede ser que en el seguro de Santa Isabel no hay sistema desde el día de ayer, una urgencia y nada, pero sí dicen que el sistema de salud está perfecto, nos comparten el mensaje. Buen día, Slips, dice, para comentarle que si ya se autorizó un aumento del pasaje de 10 a 15 pesos en los mototaxis de Isla Guada. Ayer era un dime y direte con el pasaje. Unos cobran 10 pesos y otros 15 pesos. A sabiendas de que la Artec no ha autorizado el alza del pasaje. Pregunta, ¿dónde se puede reportar este problema del alza de pasaje que no está autorizado? En la propia Artec se puede realizar esta denuncia. Slips, a todo el equipo, de cualquier manera déjeme checar esto, con gusto lo voy a compartir con la gente de la Artec. Ojalá nos pudieras apoyar con abogados. A ver, esto en relación déjeme checar esto. Checo esto en un momentito más. Slips, estoy de acuerdo. Dice, saludos a mi esposa Esperanza Farrera, que les escucha todos los días. Gracias. Slips, estoy de acuerdo en varias cosas, pero respecto a lo que todo tiempo en esta parte del país hay calor, es cierto que hemos sentido más calor en varios días. También han habido muchos golpes de calor en las escuelas donde han intervenido el servicio de Cruz Roja en cuanto a la inundación. Los padres de familia no llevan a sus hijos, por lo que complica la educación correctamente. El calor y el exceso de agua, inundaciones, los mismos padres de familia dicen, ¿por qué no suspenden clases? La autoridad, es mejor la prevención que la lamentación, como ocurrió en otra noche que se electrocutó a la señora. Recordemos, la educación es tripartita. Buen día, Slip. Yo no estoy de acuerdo en que hayan suspendido clases. Yo creo que hay falta de sensibilidad también de parte de los directivos. Explico, aquí estamos, Bandoleras 92.3 FM. Bendiciones, gracias. Desde el puerto se reportan con nosotros. Slip, hay que recogerle al... Dice... Buen día, Slips. Hay que recogerle al alcalde, designar recursos para el Campus 3. Está terrible la entrada donde caminan los estudiantes y no hay pavimentación. Si es el Campus 3 adentro, es le corresponde al el campus, la Universidad Autónoma del Carmen, repararlo. Buen día, Slips. Para decirme que si hay oficinas de relaciones exteriores para el trámite de pasaporte. Aquí hay una oficina de enlace que está enfrente del municipio, enfrente del Palacio Municipal. Dice por acá... buen día, Slip, es muy buena idea del alcalde Pablo, pero también estaría bien usar el presupuesto para hacer el libramiento de Atasta y liberarnos de esa gente que solo sabe poner topes y bloquear la carretera. Nada más que el tema de las carreteras lo construye el gobierno federal. Mire usted, ya están limpiando la coladera de Compositores, ahí me mandan imágenes, muchas gracias. También dice, buenos días, Slip, desafortunadamente estamos bajo las decisiones de los campechanos de Campeche y la orden de suspensión de clases viene de allá. Ellos están ahí, ellos están así acostumbrados a buscar un pretexto para no trabajar, campechanos de Campeche. Bueno, nos mandan aquí el mensaje. También dice, buenos días, bendiciones, disculpe, ¿sabe cuándo es la bajada de la Virgen del Carmen? Yo creo que ya se atrasaron en la difusión del programa, ¿no? Buen día, mi humilde comentario es que cada vez estamos peor, por los suelos con el aprendizaje, sobre todo a nivel básico, por todo suspenden clases, aparte los días festivos. Qué vergüenza tener jóvenes ninis, y todo a causa de nuestras autoridades educativas y padres de familia también, que no se puede que no se puede lograr competencia de conocimientos para otros lugares. Buen día, Slip, dice... Te faltó, me vale. Bueno, dice, ¿podrías por favor felicitar a mi mamá, la señora Rosy Ongay, por su cumpleaños? Que Dios la siga bendiciendo su vida. Todos la amamos hoy y la consentimos mucho, mucho. Y de paso anotar en la rifa, gracias, bendiciones. Muchas felicidades para Rosy Ongay. La señora Rosy Ongay hoy está de manteles largos, ¿eh? Felicidades. Buen día, Slips. Una pregunta... ¿Qué tiene que ver el fútbol con las clases en las escuelas? Si los juegos serán en las noches, ya no habrá quien repita años si no estudian, si no van a clases, tampoco habrá problemas. Al pueblo circo y maroma y teatro, y están contentos, están haciendo inútiles a esta generación. Muchísimas felicidades a Silvia Cristina Landero Denis, ella te escucha todos los días de parte de la familia Aranda Naal, que su vida siga llena de bendiciones y alegrías, la queremos mucho. Nos mandan estos mensajes, tengo que hacer una pausa, son las 8 de la mañana con 34 minutos, pero antes quiero recordarles, ¿sí? 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

0: Oiga, son las 8 de la mañana con 40 minutos, 8 con 40. Quiero comentarles que la persona que nos, bueno, el accidente que se reportó esta mañana en la carretera Carmen Puerto Real es de una persona que iba en compañía de una persona del sexo femenino. Me dicen que, bueno, el vehículo de hecho quedó volteado, llantas hacia arriba. Fue un accidente con mucha suerte. Me dicen que la persona, una de las ocupantes, fue trasladada a un hospital para valoración médica y el conductor salió de propio pie. Me dicen que es de nombre José Argüelles, la persona que iba manejando y que, bueno, afortunadamente pudo salir sin ninguna... se salió con su propio, por su propio pie. Al parecer fue, le estalló un neumático y, bueno, pierde el control de la unidad y termina fuera de la carpeta asfáltica y vuelca, es decir, se genera esta volcadura y termina finalmente con las llantas hacia arriba, ¿no? Fue un accidente con mucha suerte, hay que decirlo así, en este sentido, ¿no? Bueno, ahí están ya auxiliando a esta persona que se encuentra en este tramo carretero, este accidente que nos reportaban esta mañana muy temprano. Bueno, son las 8 de la mañana con 42 minutos. Voy a retomar la comunicación con nuestro compañero periodista, reportero Marcial Jiménez, a quien saludo con gusto. Marcial, ¿cómo estás?
1: Sí, auditorio, les saludo de nueva cuenta. Hoy aquí estamos, efectivamente, con el arranque de la temporada de ciclones y huracanes, pues 2026. El día de ayer, que inició primero de junio, pues las autoridades locales ya se reportan, sobre todo que ya se encuentra listo el plan de contingencia para proteger a las familias carmelitas. El director de Protección Civil Municipal, Julio César Villanueva Peña, informó que por instrucciones del alcalde se mantiene un operativo permanente con tres turnos en coordinación con dependencias municipales. Escuchemos los detalles de esta información.
2: Desde hace nosotros ya algún tiempo, por decisiones del presidente municipal, hemos tenido limpieza de alcantarillas, hemos estado trabajando en coordinación con servicios públicos y obras públicas, limpiando todos los drenajes, con SMAPAC dándole mantenimiento a todos los cárcamos, y bueno, nosotros pues tenemos la poda permanente, que es durante todo el año, casi estamos trabajando tres turnos precisamente para evitar que caigan árboles en esa temporada que apenas está iniciando, y obviamente en coordinación con todas las autoridades de los tres niveles de gobierno, precisamente ya compartimos con ellos el plano precisamente de riesgos para poder saber en cuanto a inundaciones cuáles serían las colonias más importantes para poderlas atender en el menor tiempo necesario, y sobre todo también ponderar que las ocasiones que hemos tenido algún evento ha sido por encharcamiento y lo tenemos a nivel de calles y avenidas. Afortunadamente no hemos tenido una inundación como tal que pudiéramos nosotros abrir un albergue de tiempos permanentes. Cuando inicia la lluvia, al tener esa información, todas las autoridades, pues nos dividimos las colonias y vamos viendo y vamos sacando información de 23 de julio, Arroyo Los Franceses, Bivalvo, el área de Playa Norte, Malecón, Miguel de la Madrid, Manigua. Insisto, solamente hemos tenido la parte del 23 de julio, hemos tenido encharcamientos a nivel de calles y avenidas. En la 23 de julio, que es donde normalmente tenemos ahí un encharcamiento bastante considerable, ahí tenemos dos cárcamos y se lleva una máquina adicional para poder desfogar. En el paso de unas dos horas, pues ya vuelve a la normalidad, y los últimos años hemos tenido un incremento notable en la cantidad de lluvia que hemos tenido, ¿no?
1: Steve, en caso de cualquier emergencia, el municipio está listo con 150 albergues habilitados en las distintas comunidades. Sobre todo en la cabecera municipal hay tres puntos importantes que tienen, están listos sobre todo para dar respuesta inmediata, que son el Campus 2 de la UNACAR, la cancha Revolución y la cancha 20 de noviembre. Esto para resguardar a más de 3,000 personas en estos lugares. Recuerde que la prevención la hacemos todos, evite tirar basura sobre todo en las calles, para mantener limpias las alcantarillas.
0: Bien, muchas gracias, Marcial. Gracias por esta información importante que hay que tomar muy en cuenta. Por cierto, antes que te despidas, me comentabas que ya está en la fecha de la bajada, ¿verdad?, de la Virgen, y también la serie de actividades que están contempladas, aunque se ha retrasado un poco la difusión del programa ya general, o mejor dicho, la presentación del programa general de las fiestas patronales en honor a la Virgen del Carmen, ¿verdad?
1: Sí, como te lo comentaba, efectivamente, con este retraso que tiene el rector del santuario, sin embargo, será el próximo 11 de junio cuando den a conocer todas las actividades, precisamente, pues, de esta información que te mandé hace un momento, en el que precisamente el 20 de junio será la bajada de la Virgen del Carmen para su veneración hasta el 15 de julio, cuando serán las mañanitas.
0: Bien, muchas gracias, Marcial. Un abrazo, cuídate.
1: Estamos pendiente, un abrazo.
0: Pendiente, Marcial Jiménez. La bajada de la imagen de la Virgen del Carmen es el 20 de junio a las 6 de la tarde. 20 de junio a las 6 de la tarde. La misa del cuarto aniversario de la proclamación de la Virgen como patrona de la diócesis es el 14 de julio, el 14 de julio a las 7 de la noche. La misa de gallo y mañanitas a la Virgen será el 15 de julio a las 9 de la noche. El 16 de julio es el día de la Virgen del Carmen. Misa todas las horas a partir de las 7 de la mañana. El paseo por mar de la Virgen del Carmen será el domingo 19 de julio a las 9 de la mañana. Primero es la misa y al término de la misa es el recorrido por mar. El recorrido por tierra, el paseo por tierra, va a ser el domingo 26 de julio a las 9 de la mañana. Y la subida de la Virgen a su altar será el 31 de julio a las 7 de la noche. Esta información me la proporcionó mi compañero Marcial Jiménez. Bien, entonces la bajada es el 20 de junio, de acuerdo con la información que se ha proporcionado. Y pues, quiero decirles que todavía no se ha difundido el programa. No sabemos si por ahí están esperando todavía la aprobación del nuevo obispo, ¿no? Hay que mencionar que, bueno, pues tenemos nuevo responsable de la diócesis de Campeche. Llegó apenas hace unos días. Muy probablemente, pues, se le tomó a consideración, ¿no?, el programa de las fiestas en honor a la Virgen del Carmen. Bueno, así las cosas. Son las 8 de la mañana con 48 minutos. Voy a hacer enlace hasta Palacio Nacional. Hay reacciones. La presidenta Sheinbaum ha solicitado al embajador Johnson respetar los temas internos del país. Dice que los asuntos de México le corresponden a los mexicanos.
3: Bueno, hay una parte que estamos de acuerdo, porque hay que trabajar conjuntamente cuando tenemos problemas compartidos. Uno de ellos, pues, es evidentemente la violencia que provoca la delincuencia organizada. Y ahí, como siempre lo hemos dicho, buscamos la colaboración y la coordinación para poder avanzar conjuntamente, que ellos actúen en su territorio y nosotros actuemos en su territorio. Ahora, es muy importante también, lo digo respetuosamente, pues recordar que es importante que los embajadores se queden en el tema de la coordinación y la colaboración. Los embajadores tienen que ser respetuosos de los asuntos políticos internos de los países. Nuestro embajador en Estados Unidos, en Francia, nuestra embajadora en cualquier lugar del mundo, Australia, India, pues no opinan sobre los asuntos políticos de los países, porque nuestra Constitución establece claramente la autodeterminación de los pueblos y el respeto, la no intervención. Entonces hay que recordar también, pues, que es importante que el embajador, pues, se quede en el tema bilateral y que respete los asuntos internos de nuestro país, porque los asuntos de México le corresponden a las y a los mexicanos.
0: Ahí está la declaración de la presidenta en relación a lo que mencionó el embajador de los Estados Unidos en México, quien mencionó que mientras pues no politizar, dijo, en la lucha antinarco, prácticamente un día después de que la presidenta Sheinbaum acusó a Estados Unidos de ser injerencista e intentar incidir en materia electoral, el embajador Ronald Johnson reviró y pidió dejar la política fuera de la lucha contra el narcotráfico. Cada momento que dedicamos a convertir este desafío compartido de seguridad en una discusión política es una oportunidad perdida para fortalecer nuestra cooperación, señaló a través de sus redes sociales. La lucha contra los cárteles debe unirnos, no dividirnos. Y bueno, pues ya tiene usted la respuesta de la presidenta hace unos momentos. Bueno, son las 8 de la mañana con 52 minutos. Vamos a al pronóstico meteorológico. Ya tenemos el pronóstico meteorológico. Hoy más que nunca, digo, no ha llovido, afortunadamente. Sí llovió, ayer por la tarde noche llovió en Escárcega fuerte, dejó algunas inundaciones y bueno, pues hay pronóstico de lluvias para gran parte de la entidad campechana.
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5: Ahora, el clima. El Servicio Meteorológico Nacional de la Conagua le informa el pronóstico del tiempo. Para hoy, 2 de junio de 2026, prevalecerá el temporal de lluvias en el oriente y sureste de México, incluida la península de Yucatán, debido a la interacción de una vaguada a niveles medios y altos de la atmósfera, con inestabilidad atmosférica. Un canal de baja presión en superficie extendido sobre la península de Yucatán y la cercanía de la onda tropical número 4 al sur de la península de Yucatán, por lo que se prevén lluvias muy fuertes con puntuales intensas, descargas eléctricas, rachas de viento y posible caída de granizo en las regiones mencionadas, además del sur del país. Asimismo, otro canal de baja presión extendido sobre el interior del territorio nacional, aunado al ingreso de humedad del Océano Pacífico y el Golfo de México, y hay

Una circulación anticiclónica en niveles medios de la atmósfera mantendrá las temperaturas calurosas a muy calurosas en gran parte de la República Mexicana, prevaleciendo así la onda de calor en 13 estados del territorio nacional.

0: Siempre, siempre va a ser importante dar un repaso a la historia. Estamos ya 2 de junio, Dios mío. 2 de junio, estamos casi a la mitad de este año. A la mitad de ese 2000, hace unos cuantos días. Suspiros, estábamos iniciando apenas el 2026 y ya estamos a la mitad del camino. Ay, cómo va rápido los días, pasan rápido los días. Bueno, vámonos a las efemérides. ¿Qué sucedió un día como hoy?
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2: Efemérides para este 2 de junio. Un día como hoy, pero de 1537, en la bula El Dios Sublime, el Papa Pablo III declara que los indígenas tienen derecho a su libertad y que la fe debe predicarse con métodos pacíficos, evitando todo tipo de crueldad. Un día como hoy, pero de 1853, muere Lucas Alamán, en la Ciudad de México, político, historiador y destacado ideólogo conservador. Un día como hoy, pero de 1879, nace en la entonces Villa de Palizada, Herminio Pérez Abreu. Un día como hoy, pero de 1887, nace Genaro Estrada, en Mazatlán, Sinaloa. Llegó a destacarse como periodista, poeta, novelista, historiador y diplomático, creador de la doctrina Estrada, basada en la no intervención y el respeto a la autodeterminación de los pueblos. Un día como hoy, pero de 1978, muere Emilio Portes Gil en la Ciudad de México.

Bien, son las 8 de la mañana con 57 minutos. 8:57. Voy a compartir con ustedes los últimos mensajes. Dice, está la cola grande. Dice, está la cola en grande. Llega uno, no hay sistema. Es deep. No puede ser que en el seguro de Santa Isabel no hay sistema desde el día de ayer. Una urgencia y nada. Si dicen que el sistema de salud está perfecto, nos comparten este mensaje. Sí, el 2491 le dicen el moto, el de Madagascar. Bueno, nos mandan por acá. Buen día, dice Slips, bendiciones para ti, todo tu auditorio, ya le escucha el noticiero José Bojorquez. Lo más importante no es el fútbol, lo más importante es los problemas que emanan de los países con hambre, los niños de África y otros más donde los niños mueren de hambre. Buenos días. Buen día, dice, ¿para cuándo estarán apuntando para discapacitados en Playa Norte? Déjeme revisar el calendario. Buen día, la verdad es que los planes de estudio de la SEP están para que los jóvenes se conviertan en ninis en el futuro. Con esa educación nunca serán jóvenes emprendedores y competitivos, como en otros países. La tecnología sigue avanzando y nosotros seguimos el equivalente a la gente de las cavernas. Ni siquiera les enseñan otro idioma. Qué tristeza, porque la educación a nivel federal nos sale más cara que si fueran a clases en colegios particulares. Bendiciones para todos y bonito día. Nos comparten este mensaje. Buen día, Slips. Estamos haciendo jóvenes estudiantes flojos e inútiles. El obispo va a venir en la Suburban blindada. Nos mandan aquí el mensaje. Buen día, Slips. El 13 y el 20 es día sábado. Yo sé que los domingos son los paseos de la Virgen del Carmen. Gracias, bendiciones. Déjeme checar aquí la fecha que me mandó Marcial. Buen día, Slips, para reportar el servicio de un taxista el día de ayer en la 23 de julio. Una joven requería servicio para acudir de emergencia a un hospital, ya que ella se quejaba de dolor y falta de aire.

0: taxista respondió que no le quedaba, imagínese. Nomás la respuesta, afortunadamente se paró un poche y el joven sin dudarlo le subió, la trasladó al hospital para recibir atención médica. Se le agradece a ese muchacho. Buen día, Slips. Por acá dice, efectivamente, no sé qué esperan para modificar las cosas. Accidente en la entrada del Colegio Morelos, dice una dama colisiona con motociclista, tráfico pesado, me manda fotografías aquí. Esto es en, por donde están haciendo, ¿no? La sí, aquí en la carretera. Ahí está detenido el tránsito vehicular, entonces se registra este accidente. También nos comparten por acá, buenos días, Slips. A ver, revisan un momentito más las notas de audio que me envían. No se preocupen, si no pueden pasar en la mañana, a la una de la tarde, me comprometo por el tiempo ya. Dice, buenos días, alumnos y tutores escolar, por indicaciones de Protección Civil y de la dirección del plantel, se suspenden las clases el día martes 2 de junio. El presente, por su atención, gracias Conalep, lo que mandó el comunicado del Conalep desde anoche, entonces se envió esta notificación. En fin. Bueno, son las 9 de la mañana en punto. Me despido, gracias. Wendy Comino me acompañó en los controles técnicos, en la coordinación y producción. Pati Contreras, Patico, alegre, fresca como una lechuga. Muchas gracias, en especial hoy a Marcial Jiménez, compañero reportero. Soy Slips Pérez Rodríguez. Que tengan un excelente martes. Muy buenos días.
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26: Continuamos a través de Bandolera en el 92.3 al puro tiro. Recuerden, nuestra productora Abby Vadillo y nuestra mano de seda, Wendy Guadalupe Comino López. La Morena de Fuego está con nosotros y quiero enviarles un maravilloso saludo a todo nuestro amable auditorio, porque hoy es un día especial. Hoy es un día para disfrutarlo a todo lo que da. Los invito a que escuchen nuestra música. Está programada para que ustedes la disfruten al máximo. Pero recuerden que hay algo especial, el sabor auténtico de todo lo que programamos para que usted esté con nosotros. 938-116-0798 para enviar sus mensajes. 938-116-0798. Envíe sus mensajes. Estás de cumple. Estás de onomástico. Felicidades a todas las mujeres preciosas de la Perla del Golfo, de nuestros pueblos mágicos, de Isla Aguada, de Palizada, de Candelaria, hasta donde usted nos escucha. Hasta allá llegamos con mucho cariño y con mucha alegría. Esto es La Pelusa al puro tiro. ¡Fuímonos!

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2: 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Que tengan excelente día. Continuamos.

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tal, mis queridos amigos? Continuamos a través de Bandolera. Estás en La Pelusa al puro tiro. 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

0: sí que tiene razón.
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0: Continuamos a través de Bandolera, a través del programa más alegre de la radio, La Pelusa, con el pulpito enamorado. 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

0: México notifica. Notifica a México la intención de prorrogar el T-MEC por 16 años. México y Canadá enviaron cartas formales para comunicar su postura de extender el tratado entre México, Estados Unidos y Canadá por 16 años más, en vísperas de la revisión conjunta programada para julio próximo. El secretario de Economía, Marcelo Ebrard, firmó el oficio el 1 de junio, dirigido al representante comercial de Estados Unidos, Jameson Greer, y al ministro canadiense Dominique LeBlanc. Hoy LeBlanc envió su propia carta a Greer y al propio Ebrard. En el documento mexicano, Ebrard argumenta que la extensión del tratado es necesaria para dar certidumbre a los inversionistas, dado que las consultas reflejaron una percepción positiva sobre el acuerdo como un instrumento que propicia la estabilidad económica, que otorgue certeza jurídica y que es un motor. ¿Es un motor la atracción de inversiones?
1: Bueno, respecto a lo primero, evidentemente ya lo hicimos también. En un punto más tarde les habla COPE. Es decir, México está en la intención, en la postura de que hay que extender el tratado. Todo ese, igual que el tratado va a estar vigente

0: bloquea la Coordinadora Nacional Reforma y el circuito y convoca a reforzar el plantón. Mientras una comisión de la coordinadora mantiene un diálogo en la Secretaría de Gobernación, un grupo de maestros bloqueaba esta mañana Paseo de la Reforma y otro el circuito interior. De acuerdo con la información, hubo también afectaciones. Los maestros causaron también complicaciones en el centro histórico, en el MUNAL. Por ejemplo, cerró sus instalaciones hasta nuevo aviso. El Congreso de la Ciudad de México cambió de sede para su periodo extraordinario de sesiones debido al plantón que mantiene la coordinadora en las calles Donceles. Además, la coordinadora llamó a todo el magisterio disidente a engrandecer el plantón que en las próximas horas cercará todo el acceso al Zócalo capitalino. Ante estos hechos, la presidenta de México atribuyó hoy a una provocación los hechos de violencia que se registraron el día de ayer durante la marcha de la Coordinadora Nacional de Trabajadores de la Educación en la Ciudad de México y puso en duda que los protagonistas de la confrontación fueran maestros.
1: Pero bueno, hay diálogo, que es muy importante. Ayer yo pienso que hubo mucha provocación, la verdad no creo... que sean maestros quienes generaron la provocación, pero bueno, hay diálogo, que es muy importante.
0: La coordinadora, les decía yo, aceptó dialogar, pero exigen una mesa directa con la presidenta Sheinbaum. Dirigentes de la Coordinadora Nacional de Trabajadores de la Educación acusaron al gobierno federal de reprimir al magisterio durante las recientes movilizaciones y exigieron la instalación de una mesa de negociación directa con la presidenta Sheinbaum previo al encuentro programado este martes con autoridades federales en la Secretaría de Gobernación. Durante un pronunciamiento realizado antes de ingresar a la reunión convocada en Bucareli, representantes de distintas secciones de la coordinadora responsabilizaron al gobierno federal por las agresiones registradas durante las protestas de los últimos días y advirtieron que van a mantener la huelga nacional y el paro indefinido de labores hasta obtener respuestas a sus demandas centrales. Minutos después de las 10 de la mañana, maestros inconformes ingresaron a las instalaciones de la dependencia federal como parte del llamado al diálogo que convocaron los titulares de la Secretaría de Gobernación, Rosa Isela Rodríguez, y el secretario de Educación Pública, Mario Delgado.

El gobierno federal, ¿qué cree? Perfila una prórroga para el registro de líneas móviles ante el lento avance reportado hasta el cierre de mayo. Una fuente cercana a la Comisión Reguladora de Telecomunicaciones dio a conocer que las autoridades ya tienen prevista una extensión a la fecha límite para poder cumplir con el registro de líneas y no desconectar a millones de usuarios. De acuerdo con la Comisión Reguladora de Telecomunicaciones, al 31 de mayo se habían registrado 52.3 millones de líneas móviles, es decir, apenas el 36.2% del total de líneas activas. Con estos datos se tendría que registrar 3.9 millones de líneas diariamente durante junio para la vinculación del total de líneas móviles en el país. La postura oficial del regulador es que se tiene que cumplir con los lineamientos para la identificación de líneas telefónicas móviles que establecen la fecha límite para el registro, que es el 30 de junio, es decir, a finales de este mes. Aquellas líneas que no cumplan serán desconectadas. El 30 de junio es la fecha límite. A partir de esa fecha, las líneas que no estén registradas serán dadas de baja por la compañía para recibir llamadas. Solo podrán hacer llamadas al 911 y servicios de emergencia. De acuerdo con la información oficial de la Comisión Reguladora de Telecomunicaciones, se dio a conocer a través de Lourdes Santoalla, directora general de supervisión de esta comisión, que de acuerdo con los lineamientos, aquellas líneas que sean suspendidas serán reconectadas una vez que cumplan con su registro. La semana pasada, Carlos Slim sugirió a las autoridades dar una reestudiadita a los lineamientos para el registro de líneas debido a lo complicado que es este resultado. De lo difícil o de lo complicado que está resultando el proceso. Pues ya le piensan en el gobierno, mejor dar una ampliación, una prórroga para que se puedan realizar. No llevamos ni la mitad de las líneas existentes en este país.

0: Son las 13 horas, la 1 de la tarde con 13 minutos. ¿Cómo están? Bienvenidas, bienvenidos. Pues no llovió, ¿eh? En la mañana. Y bueno, al contrario, tenemos un sol ahí. Sí hay potencial de lluvias, ¿eh? Para la tarde, tarde-noche del día de hoy. Hay pronóstico de lluvias, para en la mañana no. Y eso ya lo sabían también la gente de Protección Civil, ¿eh? A nivel estatal. Ya tenían conocimiento porque, bueno... Si nosotros somos unos simples medios de comunicación que nos llega información, ellos tienen una información mucho más precisa, ¿no? Y sabían que no iba a llover en la mañana. No había pronóstico de lluvias en la mañana, ¿no? Pero bueno, en fin. Se perdió medio día de clases, ¿no? Por decirlo así. Me dicen, por cierto, que están, se ha emitido un comunicado por parte de la Universidad Autónoma del Carmen, la UNACAR, que va a haber retiro de, voy a leerlo textualmente. Hace unos minutos se acaba de dar a conocer este comunicado por parte de la institución. Dice: la Universidad Autónoma del Carmen informa a toda la comunidad universitaria que, derivado de las condiciones meteorológicas que actualmente prevalecen en el estado de Campeche y particularmente en el municipio de Carmen, así como de los pronósticos emitidos por las autoridades competentes, se determina como medida preventiva suspender las actividades académicas y administrativas este día a partir de las 2:30 horas, con la finalidad de salvaguardar la integridad física y la seguridad de los estudiantes, docentes, personal administrativo y de servicios. De acuerdo con la información emitida por las autoridades meteorológicas, se contemplan lluvias en diversas zonas del estado, incluyendo el municipio de Carmen, acompañadas de posibles encharcamientos, inundaciones en zonas bajas, reducción de visibilidad y rachas de viento. Por lo anterior, se exhorta a toda la comunidad universitaria a retirarse de manera ordenada y a tomar las previsiones necesarias para trasladar con seguridad a sus hogares. Asimismo, antes de abandonar sus áreas de trabajo o espacios académicos, se solicita atentamente apagar equipos de cómputo, y ahí pone todas las recomendaciones que se dan. Entonces, a partir de las 2:30 de la tarde, nadie en las instalaciones. Sí hay pronóstico de potencial de lluvias para Carmen para la tarde-noche, no era en la mañana. En fin, la 1 de la tarde con 15 minutos, 1 con 16 ya en estos momentos. Bienvenidas, bienvenidos a esta segunda emisión a través de Bandolera 92.3 FM. Permítame hacer una pausa comercial. Regreso en un momento con más información.
1: Ahora noticias con Slips Pérez Rodríguez. En un momento
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0: Son ya las 13 horas, la 1 de la tarde con 20 minutos, 1 con 20. Hoy, de nueva cuenta, la presidenta Sheinbaum se expresó en relación al tema de los asuntos internos del país. La presidenta pidió al embajador de los Estados Unidos en México, Ronald Johnson, respetar los asuntos internos del país y limitar su actuación al ámbito de la coordinación bilateral. Lo anterior a que el diplomático señaló que la lucha contra los cárteles del narcotráfico debe ser un esfuerzo conjunto y no convertirse en un debate político. Esto un día después de que el informe de rendición de cuentas que hizo la presidenta Sheinbaum en el Monumento a la Revolución, en el que llama a los mexicanos a defender la soberanía nacional. Durante su conferencia matutina de este martes, la mandataria coincidió en que ambos países deben de trabajar coordinadamente para enfrentar problemas compartidos, como la violencia generada por la delincuencia organizada, pero subrayó que el embajador debe de abstenerse de opinar sobre temas internos.
1: Parte que estamos de acuerdo, porque hay que trabajar conjuntamente cuando tenemos problemas compartidos. Uno de ellos, pues, es evidentemente la violencia que provoca la delincuencia organizada. Y ahí, como siempre lo hemos dicho, buscamos la colaboración y la coordinación para poder avanzar conjuntamente, que ellos actúen en su territorio y nosotros actuemos en su territorio. Ahora, es muy importante también, lo digo respetuosamente, pues recordar que es importante que los embajadores se queden en el tema de la coordinación y la colaboración. Los embajadores tienen que ser respetuosos de los asuntos políticos internos de los países. Nuestro embajador en Estados Unidos, en Francia, nuestra embajadora en cualquier lugar del mundo, Australia, India, pues no opinan sobre los asuntos políticos de los países, porque nuestra Constitución establece claramente la autodeterminación de los pueblos y el respeto, la no intervención. Entonces hay que recordar también, pues, que es importante que el embajador, pues, se quede en el tema bilateral y que respete los asuntos internos de nuestro país, porque los asuntos de México le corresponden a las y a los mexicanos.

Cayó el Gavito en Mazatlán, presunto operador de los Chapitos, vinculado a la desaparición de los mineros. Gabriel Nicolás, alias el Gavito, fue capturado la noche de lunes en un operativo realizado por las fuerzas federales y estatales en el fraccionamiento Real del Valle en Mazatlán, y de acuerdo con el Gabinete de la Seguridad Federal, se le investiga por la desaparición y muerte de 10 mineros en Concordia. De acuerdo con información proporcionada por instancias federales, la captura se realizó alrededor de las 20:15 horas en la avenida Paseo del Atlántico, cerca de un lugar de venta de comida en donde se desplegó el operativo. En febrero pasado, el titular de la Secretaría de Seguridad Pública, Omar García Harfuch, dijo que la desaparición de los 10 mineros fue realizada por una célula ligada a los Chapitos, que opera en el sur del estado. La desaparición de los 10 trabajadores de la mina Vizsla Silver ocurrió el 23 de enero en Concordia, los cuales semanas después fueron hallados en fosas clandestinas en la comunidad de El Verde, en el mismo municipio. El caso movilizó a colectivos de buscadoras de distintos estados del país tras el hallazgo de fosas en El Verde. En el operativo participaron agentes de la Policía Estatal Preventiva, Guardia Nacional y el Ejército, quienes estaban presentes en distintos puntos del sector mientras se desarrollaba la intervención. Las autoridades no han informado si durante el operativo se registraron detonaciones de arma de fuego, personas lesionadas o aseguramiento adicional relacionado con la captura.

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0: qué lluvia ha caído, en los últimos días en la península, principalmente en Yucatán y en Campeche. Hablando de Yucatán, en Mérida, les ha llovido impresionantemente. Digo, falta con ver las imágenes para saber la magnitud de las lluvias que se han presentado en algunas zonas de la ciudad de Mérida, donde algunos lugares cercanos a plazas han tenido afectaciones, algunas colonias incluso. Se anunció ya ahí la revisión del drenaje y también de la construcción de pozos de absorción. Es un tema bastante complejo el que han vivido la gente de Mérida. Y en Campeche, bueno, quiero decirles que también pues se han presentado precipitaciones esencialmente en la zona norte y en el centro del estado, ¿no? Bueno, pues debido a las intensas lluvias que azotaron gran parte de la península de Yucatán desde el jueves de la semana pasada y que se han incrementado durante las últimas horas, el gobierno del estado de Yucatán anunció la suspensión de clases y actividades económicas no esenciales para este martes 2 de junio. Hoy por la mañana estaba lloviendo. La medida anunciada por el gobernador de la entidad, Joaquín Jesús Díaz Mena, también conocido como Guacho Díaz Mena, es de forma preventiva para proteger a la población ante el riesgo de más inundaciones y afectaciones a la movilidad. Cabe mencionar que dicha disposición se dio tras una sesión extraordinaria virtual del Comité Estatal de Emergencias, encabezada por el propio Consejo Estatal de Protección Civil, luego de que diversos municipios reportaban también encharcamientos severos e inundaciones en calles, avenidas y carreteras. La peor parte se la llevó Mérida. Las autoridades señalaron que la medida busca reducir los desplazamientos innecesarios y evitar accidentes derivados de las condiciones meteorológicas. Todo esto también, bueno, pues lamentablemente por algunas situaciones que se presentaron ayer por la noche, un joven se fue en un registro que tenía cables expuestos de energía eléctrica y desafortunadamente falleció. Esta madrugada se confirmó la noticia de que había fallecido debido a la fuerte descarga eléctrica. Estaba inundado el joven, había salido de una, creo que de Soriana, caminaba 21 años, se fue, estaba todo cubierto de agua, el lugar donde iba a pasar, a transitar, iba a pie caminando y se fue en un registro, lo cual obviamente pues tendrá que ser investigado por qué hay esta situación de una tapa que le faltaba, se fue, tocó con los cables eléctricos y obviamente pues se generó una descarga eléctrica, se electrocutó este joven, lamentablemente. Bueno, pues esto ha generado obviamente preocupación en las autoridades también. Hoy decidieron, ante el pronóstico de condiciones meteorológicas adversas que van a continuar durante las próximas horas, se ha decretado por parte del gobierno del estado la suspensión de actividades económicas no preponderantes y también se ha decretado fue en la plaza Jacinto Canek donde se realizó, lamentablemente, donde este joven perdió la vida. Todavía lo alcanzaron a sacar, lo llevaron a un hospital, pero desafortunadamente horas después este joven de 21 años falleció. Esto fue en la Jacinto Canek, en la plaza de Jacinto Canek. Ahí hay un Soriana, tengo entendido. Ahí es donde al parecer faltaba una tapa de un registro, estaba expuesto los cables y se fue este joven y recibió una descarga eléctrica con la lluvia y todo lo demás. Por eso hoy también el gobierno del estado ha determinado suspensión de clases y también de actividades económicas. Esperemos que mejoren las condiciones allá en Yucatán. Bueno, son las 13 horas, la 1 de la tarde con 32 minutos. Antes de ir a una pausa comercial, les quiero recordar que tenemos un laboratorio confiable. 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

0: Son en esos momentos ya las 13 horas, la 1 de la tarde con 38 minutos, 1:38. Tenemos mensajes que nos envían al 938-156-9896. Muchas gracias a todas las personas y también a quienes nos comparten. Dice, esto es en la colonia Concal por la central de abastos en Mérida y me mandan un video. Sí, esto prácticamente está hasta el full de agua, ¿no? Cubierta, espejos, prácticamente toda la calle llena de agua, inundada, les ha llovido, en serio, en Mérida, en serio les ha llovido, muy, muy fuerte en Mérida. Ahí me están enviando estas imágenes a través del video, se ve donde ha llovido. Y bueno, prácticamente toda la calle está inundada gracias a la persona que nos comparte. También por acá dice, buenas tardes, Slip, ¿será que no hay autoridad que haga algo con estos taxistas? Te mando el video cómo se estacionan en la salida del puerto en la calle 26 por 56. Se hace tráfico en el semáforo. Ahí me envían imágenes de, ocupan el carril de baja. Ahí están los taxistas justo por donde está Telcel. Ahí están prácticamente toda la avenida, ahí están parados, ¿no? Justamente antes de llegar al entronque con la 56 por donde está el Oxxo, que prácticamente parece ya que se apropiaron del Oxxo, del estacionamiento, ¿no? Ahí están también ocupando dos cajones de estacionamiento. Bueno, pues así las cosas. Sí, tendría que haber un... se necesita un ordenamiento en el transporte público y tomar decisiones mucho más firmes para mejorar en beneficio de todos. Buenas tardes, Slip. Dice, para reportar la luminaria en la calle Miramar, Colonia San Nicolás, entre Rosas y Azucenas. Gracias, me manda ahí la fotografía. Con gusto la incluimos en el reporte. Para un reporte, bueno, más que reporte, para reflexionar, el día de ayer fui a Soriana Aviación y entré al baño. Había un baño sucio, olía, ya se imaginará usted. Pensé que no había agua para ponerle al baño, pero sí había agua. Y me dio cosa ver eso como uno mismo hace que las cosas no funcionen. Luego nos andamos quejando y luego eso mismo aprende nuestros hijos. He escuchado que luego la gente dice que para eso están los trabajadores de las tiendas. Cuando van a checar los productos, los dejan ahí en los verificadores y ya no lo ponen en su lugar. Nos hacen esta... este comentario. Dice, buenas tardes, Slips. Esos maestros son un chantaje al gobierno. Primero que cumplan con dar clases completas. Cobran sin dar clases. Ya basta de chantajes. Yo no sé por qué los chilangos permiten que pseudomaestros invadan su tranquilidad, bloqueando sus casas, negocios, causando daños irreparables. Que les descuenten a esos delincuentes, dice, pseudomaestros, los daños que causan el patrimonio de los de terceros y por faltar a clases. Eso es lo que enseñan a los estudiantes, a ser delincuentes como ellos. Ya basta, cárcel a esos delincuentes. Saludo, a esos delincuentes pseudomaestros, nos mandan este mensaje. Dice, buenas tardes, Slip. Le mando esta nueva demanda y retención del Banco Lagunero en el país de Brasil, donde prácticamente fueron abandonados por los dueños de la empresa Marinsa. Yo creo que los dueños que pertenecen a la familia Zavala no tengan un poco de conciencia de todos los trabajadores. De ahí se encuentran como con 5 meses sin pagarles de perdida, que den la cara y que les compren su boleto para regresar a México. Entre ellos está mi hijo. Hago público esta demanda para ver si tienen un poco de vergüenza esta familia y pague todo. Gracias por pasarlo al aire. Ahí me mandan la copia de la demanda laboral que hicieron ya los trabajadores por la falta de cumplimiento. Buenas tardes, no tenemos agua potable en Tierra y Libertad, ya llevamos 2 semanas sin el vital líquido, sabrá qué estará pasando, por favor, nos comparten el mensaje. Gracias, dice Slip, será que pueda felicitar a mi mamá Rosa Ofelia Meraz por su cumpleaños y que te escucha desde Playa del Carmen. Un saludo para la gente que está en Playa del Carmen, envidia de la buena para que se vean en la Quinta Avenida. Bueno, un saludo para toda la gente que nos escucha en Playa del Carmen, Playa Car, y en especial para Rosa Ofelia Meraz, que está de cumpleaños, a festejarlo bien. Cuídense mucho, Dios la bendiga. Bajo el agua, nos mandan ahí, dice, alerta, riesgo inundaciones en Mérida, atención ciudadanos, el radar confirma lluvias de fuertes a intensas sobre nuestra capital yucateca, ya superamos los 50 milímetros de precipitación en varias zonas y el riesgo de inundación es generalizado. recomendaciones, evite circular por zonas bajas o encharcadas. Me mandan imágenes de cómo han estado algunas zonas de Mérida bastante complejas por las precipitaciones que se han dejado sentir, bastante lluvia, fuerte lluvia que hemos tenido en gran parte de la península de Yucatán. La peor parte, hay que decirlo, se la ha llevado Mérida, ¿no? La capital yucateca, con precipitaciones que incluso superaron arriba, bueno, estuvieron arriba de 100 milímetros, de acuerdo con la información. Bueno, todavía se esperan lluvias. Esta mañana me comentaban que llovió en Mérida. Algunas zonas ya ha parado la lluvia, salió el sol momentáneamente, pero bueno, se mantiene el pronóstico de lluvias para la tarde noche de este martes, para que lo tengan presente y muy al pendiente también de nuestra comunidad carmelita que vive allá en Mérida. Dice, eso de los pseudomaestros ya es demasiado, es parte, es culpa del gobierno federal y estatal por ser tan tibios y no aplicar la fuerza pública. Se vislumbra otro 2 de octubre. Buenas tardes, Esli, para mandar saludos a mi mamá Dolores Requena y a mi papá Vicente Morales, alias El Pelonchín, y a mi hermano Juan Zavala, el maestro, y a mi cuñada Mari, alias La Chiapis, y a mi hermano Jaime, alias La Camonga, y su esposa Jenny García, y a mi esposa Dalia Cruz, y a mi hermosa hija Paola Jimena, de parte de Antonio Requena, que todos los días le escuchamos en la primera de Renovación. Muchas gracias, un saludo fuerte. Buenas tardes, aquí en Carmen, en el CETIS 20, ya tiene rato que está de huelga la maestra de inglés y la maestra de química. Llegan la de química, nada más checa y se va, y la de inglés ni llega. Ese ya tiene rato, está en huelga, CETIS 20, a ver quién dice algo. Nos mandan este mensaje también. Por acá dice, a ver, reviso un momentito más de lo que me comparten. Esdith, buenas tardes, saludos para todos en cabina. Tampoco lloverá en la tarde, soy Peter Domínguez. Nos comparte, hay pronóstico de lluvias para la tarde, vamos a esperar todavía cómo evoluciona. Buenas tardes, Esdith, ya aquí escuchando desde Villas de San José, soy Lázaro Raya. Gracias, Lázaro, un abrazo fuerte. Por acá nos envían también comentarios. Dice, buenas tardes, por este taxista estamos mal vistos, los demás que sí trabajamos bien. ¿Cómo va a dar el servicio así como si estuviera en su casa? Ahí nos comparten, ¿qué número de taxi es este? Bueno, la imagen que me mandan es del conductor. Me lo mandó un taxista, La foto me la manda un taxista denunciando al taxi, al conductor del taxi 2630. Taxi 2630. En short, en playera, ahí, todo desarreglado, desaliñado. El taxi está bien, pues el taxi se ve nuevo, ¿no? El 2630, pero lo que me está mencionando es la forma, la vestimenta. Por este taxista estamos mal vistos, los demás que sí trabajamos bien. ¿Cómo va a dar servicio así, como si estuviera en su casa? Caray, es el número de taxi, el 26, a ver, déjeme aquí, sí, 2630, es el taxi, 2630. Son las 13 horas, la 1 de la tarde con 47 minutos, hablando de vehículos.
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0: Ayer fue la comparecencia de el quien fuera secretario de Seguridad Pública de Sinaloa en el gobierno de Rubén Rocha Moya, el general Mérida Sánchez. Hoy le preguntaron a la presidenta que si qué pensaba, qué opinión tenía en relación a esta comparecencia y a las pruebas que supuestamente dijo la juez que podría darse en este caso.
1: No está con los de la República en su momento analizarlas.
2: No es un motivo de provocación, sobre todo a las autoridades
1: mexicanas. Corresponde a la Fiscalía General de la República en su momento analizar.
2: Ok, presidente.

0: Hoy fue presentado en la conferencia de prensa en la mañanera un informe de un programa que está llevando a cabo el Instituto Mexicano del Seguro Social y que habla precisamente sobre innovaciones de cirugía robótica en oncología. Fue el propio director del IMSS, Zoé Robledo, quien presumió el sistema de cirugía robótica operado en el Hospital de Oncología Siglo XXI. Lo que, bueno, destacó fue que esta herramienta va a permitir abordar padecimientos complejos con un impacto menor para los pacientes.
1: Tenemos el CyberKnife. Este es un robot que está en el Hospital de Oncología de Centro Médico Nacional Siglo XXI. Es la primera unidad médica de México, la tercera en América Latina que cuenta con esta tecnología, con este equipo. Inició operaciones en diciembre del año pasado, en 2025. Llevamos ya 354 pacientes que se están atendiendo con este robot. Para darnos una idea, una intervención de esta naturaleza en el medio privado cuesta más de 2 millones de pesos. Lo que hace es que el robot rastrea el movimiento de los tumores en tiempo real, permite intervenciones de alta precisión, de mínima invasión y una reducción de la radiación, lo que permite una recuperación mucho más rápida. Tenemos un breve video sobre esto, presidenta, si nos permite, y sería todo por mi cuenta. Gracias.
0: Bueno, pues ahí tiene usted este informe que se dio esta mañana de este sistema que está siendo utilizado. Ahora vamos a escuchar si tenemos la oportunidad.
2: Desafortunadamente quedó con un...
1: Todo por mi cuenta. Gracias.
2: Este equipo da radioterapia y es un robot también que a su vez hace funciones combinadas para dar la máxima expresión en atención. Mi esposa desafortunadamente quedó con un cuadro de demencia secundario a COVID. Desafortunadamente le encontraron también la presencia de un cavernoma y una lesión vascular en un área...

0: radiar a prácticamente todos los tumores donde se localicen.
1: Tenemos el cyber.
2: Bueno, pues ahí tiene usted esta información interesante, este procedimiento que se está realizando en el Hospital del IMSS Siglo XXI en la Ciudad de México.

0: Bueno, vamos a ir a una pausa comercial, pero antes repasamos también lo que nos comparten ustedes en sus mensajes. Muchas gracias a todos por la confianza. Dice, ese disque general Mérida es un traidor a las Fuerzas Armadas y a la patria, y traidor por prestarse al juego de la derecha injerencista, hablando y diciendo lo que le dicta el gobierno de Estados Unidos contra México. Merece que lo fusilen, hombre. Empieza a decir cosas que no son. Pero bueno, él se fue a entregar solito, ¿eh? No lo vinieron a detener, se entregó solito. Snip dice, esta pobre mujer que se dice, a ver, bien, ponga bien, y elevemos la altura de la conversación. Gracias, también nos comparten por acá, dice, buenas tardes, Snip, saludos a la señora Isabel Sánchez de parte de su hijo Cristian, excelente programa, no, al contrario, ustedes, aquí estamos pendientes. Felicidades. Disculpe, para preguntar, ¿por qué no hay agua en las colinas Potrero, Tierra y Libertad? Ya tenemos varias semanas sin agua, los recibos sí llegan puntuales. Buenas tardes, Snip, dice, ese taxista es un fodongo, nos mandan aquí el comentario. Buenas tardes, Snip, de casualidad, ¿usted sabrá dónde puedo comprar los boletos para Los Ángeles Negros? Los Ángeles Negros, a ver, déjeme checar. Buenas tardes, un saludo para doña Celia, que nos escucha también por acá. Ese que dijo que no hay agua en Tierra y Libertad, que se espera un ratito, ya viene el agua. Bueno, ya viene, y de arriba, ¿no? Bueno, ya viene el agua, es lo que nos mencionan. También nos mandan por ahí, dice, no pasen mi mensaje al aire. Ah, bien, muy bien, con gusto, sí, claro. Reviso esto que me están compartiendo en un momentito. Siempre, siempre, que no quieran que pase el mensaje al aire, póngamelo primero. Buenas tardes, Deep. Están las festividades de Nuestro Señor de Tila, ubicada en la colonia Benito Juárez. Mañana miércoles a las 10 de la noche son las mañanitas, el Señor de Tila, y el jueves es la festividad de Corpus Christi. Muchas gracias. Nos comparten por acá también. A ver por acá. Nos mencionan, sí, reviso un momentito esto que me envían, son las 2 de la tarde con un minuto. 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

Oiga, son las 2 de la tarde con 7 minutos. Ayer el sector naval de Ciudad del Carmen conmemoró el aniversario del Día de la Marina Nacional. La Secretaría de Marina, a través de la Armada de México, informó que el sector naval de Ciudad del Carmen llevó a cabo una ceremonia para conmemorar este aniversario con el fin de rendir homenaje a los marinos mexicanos y en general a las personas cuya actividad se relaciona con el mar, hombres y mujeres quienes con su trabajo contribuyen diariamente al desarrollo del sector marítimo nacional. Este acto fue presidido por el contralmirante Alberto Mortera Liñán, comandante del sector naval de Ciudad del Carmen, quien estuvo acompañado por Sergio Benjamín Romero Trujeque, de la Subsecretaría de Gobierno de Campeche, así como autoridades navales y civiles. Por cierto, llamó poderosamente la atención que algunos compañeros de los medios de comunicación se quejaron por la mala organización e incluso el maltrato de algunos elementos del sector naval, sobre todo en la situación. Ustedes saben que, bueno, para poder realizar esta cobertura pues hay que acreditarse y todo lo demás, y esto, bueno, no es nuevo, uno lo tiene que hacer. Sin embargo, bueno, en la manera en cómo de repente a veces no distinguen algunas personas de quiénes son invitados, quiénes son los medios, compañeros de la prensa que cubren, y también pues quiénes son los efectivos, ¿no? Elementos, ¿no? Los medios de comunicación pues no son parte de la milicia, no son ni marinos ni cabos como para que les den una orden o quítate, ponte allá o ponte en el sol, ¿no? Entonces, este tipo de cuestiones hay que cuidarlas un poco más. En la primera oportunidad que tenga yo, ahí platicaré con la gente de las fuerzas navales, las autoridades navales, precisamente para mejorar este trato, sobre todo porque lo que buscan precisamente es que quienes buscan la gente de instituciones como ese tipo, pues es que se les dé cobertura, ¿no? Difusión, no se les cobra ni un peso, ¿no? Es parte de la labor periodística de dar la cobertura, pero pues también tiene que haber respeto a la labor que realizan los compañeros de los medios de comunicación, llámese radio, prensa, televisión o medios digitales, ¿no? Me dicen que incluso, pues, por ahí tuvieron ahí una situación con algunos de los elementos quienes los orillaron a que se pusieran el sol, los quitaron, los reubicaron, en fin, situaciones que a veces desafortunadamente pues contradicen o contrastan con lo que se dice, ¿no? Una cosa es lo que se dice y otra son las acciones. En fin, así las cosas en el sector naval, esperemos que cambien y que rectifiquen.

0: En Tabasco va a haber facilidades, en las escuelas para ver la inauguración del Mundial de Fútbol, que ya estamos a la vuelta de casi nada, ¿no? Bueno, pues el gobernador Javier May afirmó que su administración dará todas las facilidades para que en las escuelas públicas del estado se pueda seguir el partido inaugural en la Copa del Mundo entre México y Sudáfrica. La titular de la Secretaría Anticorrupción, Buen Gobierno de Tabasco, Milei María, bueno, esto es otro tema, que mencionó, pero les decía yo que el gobernador Javier May indicó que su administración dará todas las facilidades para que en las escuelas y domos se pueda seguir el partido inaugural de la Copa del Mundo. Pues vamos a ver si cómo le va a la selección mexicana. Por lo pronto, digo, esto no es nuevo, ¿no? Muchas, cuando jugaba la selección mexicana o cuando había partido inaugural o la final, pues los maestros ahí, quédense en la escuela nada más que en el salón y pueden ver el partido de fútbol, ¿no? Bueno, a mí me tocó así. ¿Qué es eso de que nos vamos un mes antes, no? Para que vayan a ver el mundial completo. No. Solamente cuando juega la selección o la final o el partido inaugural, ¿no? En este caso, bueno, el partido inaugural es entre México y Sudáfrica. Hay que recordar que, bueno, México es una de las tres sedes que están como parte del mundial de este 2026. Y, bueno, en el continente americano, al igual que Canadá y Estados Unidos, ¿no? Quizá con mayor presencia futbolera en México, ¿no? El Mundial de México. Bueno, por lo pronto, entonces, habrá flexibilidad, por decirlo así, para ver el partido inaugural entre México y Sudáfrica en unos días más. Está reportando el secuestro de la periodista Roxana Guzmán allá en Veracruz. Roxana Guzmán Ramírez, directora del portal Pulso Informativo del Sureste, fue sustraída de su domicilio durante la mañana de este martes. La Comisión Estatal para la Atención y Protección de Periodistas confirmó que la periodista fue privada de la libertad, por lo que se desplegó una movilización de corporaciones de seguridad. La periodista Roxana Guzmán Ramírez, quien es directora del portal Pulso Informativo del Sureste, fue privada de su libertad la mañana de este martes, 2 de junio, en el municipio de Nanchital, al sur del estado de Veracruz. El hecho generó una amplia movilización de corporaciones de seguridad y organismos de protección a periodistas. A través de un comunicado, la Fiscalía General del Estado de Veracruz, mediante la Fiscalía Regional de Coatzacoalcos, dio a conocer que se abrió una carpeta de investigación derivado de la privación de la libertad de la comunicadora en el municipio de Nanchital. La Comisión Estatal para la Atención y Protección de Periodistas confirmó oficialmente que la periodista fue privada de la libertad, información que fue corroborada por autoridades por parte que participan en las investigaciones. El presidente titular de esta comisión, Luis Ramírez Vaqueiro, confirmó los hechos y señaló que la institución activó de inmediato los protocolos de atención y acompañamiento para brindar respaldo a la familia de la periodista. La Fiscalía General del Estado de Veracruz, mediante la Fiscalía Regional de Coatzacoalcos, dio a conocer que se abrió una carpeta de investigación derivado de la privación de la libertad de la comunicadora. Bueno, tras conocer el reporte, la comisión anunció el desplazamiento de personal especializado hacia la región sur del estado con el objetivo de ofrecer asistencia jurídica, acompañamiento institucional y apoyo integral a los familiares de Roxana Guzmán Ramírez durante el desarrollo de las investigaciones. No es una buena noticia esto que sucedió allá en Veracruz. Son las 2 de la tarde con 16 minutos. 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

0: Si usted es de los que les gusta coleccionar estas estampitas conmemorativas del fútbol, de los mundiales, le tengo una muy buena noticia. Pati, buenas tardes.
1: Muy buenas tardes. Este anuncio es especial para todas las amigos y amigas. Se les espera este sábado 6 y domingo 7 de junio a partir de las 5 de la tarde para el intercambio de cartitas de álbum oficial de la Copa Mundial de Fútbol Panini 2026 en Plaza Centralia, donde se rinde homenaje a las 48 selecciones participantes. Habrá sorpresas para todas las personas que asistan. Recuerden, es este sábado 6 y domingo 7 de junio a partir de las 5 de la tarde en Plaza Centralia.
0: Yo quiero ir, pero yo no tengo ni álbum ni ni las estampitas. ¿Cómo le hago? ¿Compro? ¿Me las
1: vas
0: a comprar?
1: ¿Tienes que comprar tu álbum?
0: En lugar que me digas, te las voy a conseguir, te las voy a comprar, te las voy a regalar.
1: Te las conseguimos.
0: Eso es una política. Ya te convertiste en política.
1: Yo sí cumplo.
0: En campaña ahora que estén. ¿Y dónde las venden, los álbumes?
1: Desconozco exactamente, pero por lo regular siempre se conseguían en papelerías, donde venden
0: ¿son
1: revistas.
0: ¿Son Panini? ¿Así es?
1: Son...
0: A ver.
1: Es álbum oficial de la Copa Mundial de Fútbol Panini 2026.
0: Sí, Panini, sí, sí. Entonces, a ver si alguien nos puede ahí orientar dónde se pueden comprar el álbum. Sí, me quiero comprar una. Voy a comprar uno. Hoy saliendo en la tarde, compramos un álbum. ¿Y cuántas son? ¿48?
1: Son 48.
0: No, yo voy a estar entero. Si no llevo ni una. Entonces no tengo ni álbum. Tengo que comenzar de cero. Pero bueno, más vale comenzar tarde que nunca. ¿Dónde venden los álbumes? A ver, alguien que nos diga. ¿Dónde venden los álbumes? A ver.
1: En alguna papelería, por lo regular. Sí. Siempre bueno, a las afueras de la escuelita, cuando salía uno en aquellos tiempos, yo lo llegué a hacer cuando era estudiante.
0: Ajá.
1: Ya sea de artistas o de algún tema en especial, se conseguían las tarjetitas y las revistas y ya las iba llenando. Así que me imagino que en alguna papelería se puede conseguir.
0: Bueno, vamos a confirmar nada más para que yo no me quede en. A ver, aquí me están contestando. En Sam's dice. En Sam's Club, en los Oxxo también veo que venden. Ah, pues en un Oxxo, muchas gracias a las personas que nos están comentando. Dice, por acá, a ver, nos envían, dice, ese taxista 2630, no, esa es otra cosa. A ver, buenos días, el domingo encontré esta credencial de lector afuera del cajero BBVA en Plaza de Lagos. El interesado puede mandar mensaje a mi número. Si alguien conoce a William del Jesús Moa Carbonell, díganle que ahí tienen sus documentos, que una persona los encontró. Por acá dice en los Oxxo. En los Oxxo las venden entonces. En el Oxxo veo que venden. Ah, me mandaron la fotografía. Ah, no, esa es otra cosa. En Sam's dice, en el Oxxo venden los álbumes, o en Sambors o en Sam's. Muchas gracias a la persona que nos manda. En Liverpool y en Soriana también nos comparten por acá. A ver, ¿y cuántas estampitas son para llenar el álbum? A ver. No, pues mejor lo compro. En Farmacias Guadalajara también dice que lo venden. No, ahorita saliendo, ¿no? Lo
1: hoy te llevo.
0: Hoy me llevas, listo. Hoy me das la paseada, entonces. En Liverpool, en Office Depot. Ah, bueno, en varios lugares, entonces. En la Dulcería, La Estrella, también lo venden. Bendiciones, dice por acá. En cuanto... a ver, ahorita reviso esto que me mandan de lo del supuesto levantón de la periodista allá en Anchital. Gracias. También dice en Farmacias Guadalajara, también. Bueno, entonces me dices que las personas que tengan estampitas repetidas el sábado y el domingo...
1: Es el intercambio de estampitas. A las 5 de la tarde, sábado y el día domingo.
0: Bueno, ¿y qué más me van a dar aparte de la estampita?
1: Bueno, aquí menciona que va a haber sorpresas.
0: Bueno, yo espero que se pongan bien los de Centralia, que sea una buena sorpresa. Bueno, gracias, Pati. Nos vamos ya rápidamente al pronóstico meteorológico. Son las 2 de la tarde con 25 minutos.
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0: Bueno, vámonos directamente con las condiciones meteorológicas. En estos momentos tenemos en Ciudad del Carmen, Campeche, 32 grados centígrados. Tenemos nubosidad importante. Sí hay pronóstico de lluvias para esta tarde-noche, principalmente la noche. Incluso a partir de las 10 de la noche se esperan precipitaciones importantes, es el pronóstico. Y todo lo que resta de la semana, mañana miércoles, jueves, viernes, sábado, domingo, se esperan lluvias en el municipio de Carmen. Villahermosa, Tabasco, 35 grados con aviso de fenómeno climático severo. De acuerdo con la información, Campeche capital, 31 grados centígrados. Está lloviendo en Campeche, en San Francisco de Campeche en esos momentos. Lluvia les está lloviendo a nuestros hermanos campechanos. Lluvia, 31 grados centígrados. Mérida, 33. Dejó de llover, pero en la mañana muy temprano. La mala noticia es que va a llover todavía en la tarde. A partir de las 5 de la tarde se esperan precipitaciones importantes en Mérida. Cancún, 32 grados también con pronóstico de lluvias. Playa del Carmen, lluvia sí por la noche a partir de las 11 de la noche, 32 grados. Isla Cozumel, 30 grados. Isla Mujeres, 29. Ciudad de México, 26 grados centígrados. Sí hay pronóstico de lluvias, pero para la noche, a partir de las 8 o 9 de la noche, se esperan lluvias. Sin embargo, el principal problema que tienen ahorita Ciudad de México es la contaminación. Aire contaminado, aire sucio. Sucio. Bueno, Pati, de nueva cuenta, buenas tardes.
1: Buenas tardes. Para la información, para este martes continuará el tiempo inestable para el estado de Campeche, favoreciendo por la afluencia de aire marítimo proveniente del Mar Caribe, asociado al avance de una onda tropical número 4 y de una vaguada inducida al interior de la península de Yucatán, lo que mantendrá el potencial de lluvias de fuertes a muy fuertes en el estado. Por lo tanto, el día de hoy alcanzaríamos una temperatura máxima de hasta 35 grados centígrados, la mínima de 22 grados, con viento de componente este de 10 a 35 kilómetros por hora, con rachas en los alrededores de lluvias, y de acuerdo al mapa que brinda aquí la Secretaría de Protección Civil, hay registros de lluvia en todo el estado de Campeche.
0: Hay registro de lluvia en todos los
1: municipios.
0: Bueno, pues entonces, en Ciudad del Carmen no está lloviendo en estos momentos, pero eso no significa que no esté lloviendo por la región de los ríos o por Sabancuy, y obviamente forma parte del municipio. Gracias, Pati. Son las 2 de la tarde con 28 minutos. Les quiero recordar que ya estamos próximos, en unos días más, en unas semanas más, vamos a tener ya en forma el programa general de la Feria de Julio. 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
0: ¡Listo! Y no hay para llevar. Muchas gracias por su atención. Diana Arias me acompañó en la mesa de controles técnicos en Bandolera 92.3 FM, en la coordinación y en la producción de todo el contenido a través de redes sociales también. Pati Contreras, gracias, Patico. Soy Slips Pérez Rodríguez. Muy buenas tardes y buen provecho.
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1: Dios sea con nosotros hoy, mañana y siempre. Amables oyentes, reciban todos un saludo fraternal de parte de su amigo consejero social y espiritual, el profesor Cristian, para llevarles una vez más a todos sus hogares un programa más, Secretos de la Felicidad. Esperando que este programa sea del agrado de todos y que algunos tengan la oportunidad de encontrar en este programa la brújula orientadora a tus inquietudes, que te señale la ruta, el camino, la senda que te permita alcanzar el éxito, la felicidad, lograr la paz que tu corazón busca intensamente y sobre todo encontrar la solución más rápida al problema que esté atormentando tu vida. No importan las tragedias vividas desde el ayer, no importan los traumas de la niñez, no importan la pérdida de tu autoestima, no importa el abandono de tu niño interior o situaciones pasadas que te condenan a vivir de ingratos recuerdos. Si te andan mal los negocios, si tu vida vive de fracaso en fracaso, ¿por qué sufre tantas contrariedades en tu vida? Si la buena suerte no te acompaña, no eres feliz.

0: Dice en tu hogar, ¿por qué te lamentas del ser que tú amas no te corresponde? 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Salga de duda, salga de preocupación. 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
0: Una vez más, como todos los días, vamos a pasar a la sesión de grafología a través de la radio para dar respuestas, dar contestación a las cartas que hemos recibido. Una carta de estas que les daremos lectura puede ser la tuya.

0: Tenemos otra carta más y dice esta: con respecto me dirijo a usted para saludarle y desearle que usted se encuentre bien. Escucho sus comentarios todos los días. Maestro, mi problema es el siguiente. Hace varios años yo compré un terreno y ahorita hay un señor que me dice que este terreno le pertenece a él. Dígame qué puede hacer, porque yo tengo unos papeles y unas escrituras que me dan derecho a ese terreno. Ayúdeme, porque yo no quiero perder mis tierritas. Le escribe a usted, hombre sin hogar. Debo decirle, querido amigo, hombre sin hogar, que esa persona a quien usted hizo el negocio de ese terreno lo ha engañado, porque esas escrituras eran falsas. Ese terreno le pertenece a don Genaro, el suegro de ese señor que le vendió el terreno. Lo que sucedió fue que don Genaro no estaba de acuerdo que su hija siguiera viviendo con ese señor por su mal comportamiento, y don Genaro hizo por lograr separar a su hija de ese señor que era su yerno. Luego su yerno, lleno de resentimiento y de rencor, quiso vengarse de don Genaro haciéndole este daño. Él falsificó las escrituras de ese terreno que le vendió a usted, y con el dinero que usted le dio, él se fue a vivir a otro lugar. Entonces, hermano, ahí hay problemas, ahí hay algo que hay que descubrir más adelante también, pero tiene usted que llegar a mis oficinas, donde ahí le vamos a ampliar a usted con seguridad cuáles son los pasos que usted tiene que hacer para salir triunfante. Gracias por su carta. De todo modo, que Dios guarde, proteja, dirija su destino. Recuerde que un problema a tiempo se le encuentra solución. No me deje tus problemas al tiempo. El tiempo no te lo resolverá. Decídete antes de que sea demasiado tarde. El pasmo con tiempo tiene remedio. No te olvides cuando en tus problemas te vea. Soy la luz en tu triste destino, presagio de bondad y mensajero del amor. Y ya con el don que Dios nos ha dado, tenemos carta que le toca participar en grafología a través de la radio. Dice, tengo que escribirle deseando que al recibir mi carta, usted esté gozando de buena salud, mi querido maestro. Soy padre de 4 hijos. Deseo que usted, con su conocimiento, me diga qué es lo que está pasando con una de mis hijos, que tiene un mal carácter y siempre quiere pelear con sus hermanos y con las demás personas. A veces lo noto como que no está normal, maestro. Dígame, por favor, qué es lo que le sucede. Ahí le mando la fecha de nacimiento. Le escribe a usted, padre desconcertado. A la persona que me escribió a través de este medio le voy a comunicar lo siguiente: padre desconcertado, debo decirle que su hijo está padeciendo de una alteración nerviosa, y eso es producto de que tu hijo se encuentra en el vicio de las drogas. Él tiene unos cuantos amiguillos que lo han inducido por malos caminos, y ese carácter tan violento que tiene con las demás personas puede causarle grandes inconvenientes en el futuro. Debo aconsejarle que si usted desea rescatar a su hijo de ese bajo mundo social, haga lo posible por visitarme, donde ahí le vamos a preparar los antídotos adecuados para que este muchacho sacarlo de ese abismo. Todo tiene solución menos la muerte. Usted tranquilo, querido padre desconcertado, que para esos casos duros existen mil de soluciones, pero eso solamente lo tiene este su servidor que le está hablando en este preciso momento. Es cuanto le puede decir este su servidor. Amables oyentes, si usted tiene un problema raro, desconocido, ya sea que a usted le persiga un mal espíritu, si siente usted el sistema nervioso muy alterado, o sea que le hayan hecho una maldad maquiavélica para verlo en la ruina, para verlo mal de la mente, si le está saliendo todo mal con sus hijos, con su familia, va a tener que hacer el sacrificio de venir y hacerme una visita a nuestro centro de orientación social para que el maestro prepararle algo bueno, algo concreto para que salga adelante, para que triunfe y para que se proteja, incluyendo a su familia como también a su hogar. Si usted es esa persona que la ciencia lo ha desahuciado por completo, le han dicho que su problema de salud no tiene solución, que ya le dieron de alta y usted está en su casa llorando tristemente porque le han dicho de la noche a la mañana va a morir, que le quedan 15 a 20 días, usted está esperando un milagro del Creador, venga, que venga, Dios lo cure. Déjeme decirle con toda franqueza que Dios es muy grande y muy bueno. Dios es perfecto, lo es todo dentro del campo universal. Nos da la vida, nos da los cuatro elementos para sobrevivir. Pero déjeme decirle que tiene que hacer la lucha, hacer la diligencia, porque Él dice, ayúdate que yo te ayudaré. Y por eso le decimos que venga a nuestro centro de sanación, que somos el conocimiento, que tengo la sabiduría espiritual. Y una vez que le voy a mirar a los ojos y a la mente, le voy a decir todo. A través de la fecha de nacimiento, yo puedo determinar el día preciso y la suerte con que usted nació. Si fue con mala energía o si es víctima de algún mal puesto o algo extraño que le están trabajando con algo raro. Puede ser algo extraño, como decir brujería. Le han enterrado algo malo para verlo usted mal de la salud. O si le han dado algo extraño como llamado escopolamina para verlo usted con alguna enfermedad rara desconocida. Piensa usted que le han dado algo en una comida. Entonces es el momento oportuno a través de este espacio que usted está escuchando. La llave del éxito y de la vida, que vamos a romper los lazos, obstáculos y cadenas que hasta este momento te tienen atado a un mundo lleno de desdicha y sin consuelo. Demuéstrele usted a ese destino cruel que está dispuesto en cambiar. Únicamente tiene usted que llenarse de valor, de energía y venir con nosotros. Una vez que llegue con estos sus servidores, tenga por seguro que si grandes son sus problemas, mayor es nuestra capacidad. Pues ya, mi querido hermano, contento y satisfecho por la gran cantidad de personas que nos están escribiendo. Ya tenemos otra carta dirigida a estos sus servidores. Dice, espero en Dios que estén gozando de buena salud. Maestro, yo me encanta su programa y todos los días estamos en sintonía con usted. Yo quiero que me diga qué es lo que pasa a mi esposa, que después que nos fuimos a vivir al lado de sus padres, ya no somos felices. Ella siempre vive reprochándome y peleándome todo el día. Me encuentro desesperado y no sé qué camino tomar. La quiero mucho, pero la verdad me siento desesperado. Le escribe a usted, hombre caprichoso. Debo decirle, querido hermano, hombre caprichoso, que usted cometió un gran error al venir a vivir a la casa de sus suegros. Usted bien sabe que antes de casarse con ella, los padres y los hermanos de ello nunca estuvieron de acuerdo con la unión de ella con usted. Debo aconsejarle que para que usted pueda volver a respirar un clima de felicidad, debe apartarse de los familiares de ella a la mayor brevedad posible. Debo decirle que cuando usted sale de la casa, todos sus hermanos le viven reprochando la unión de ella con usted. Ella pasa todos los días de mal humor y cuando usted llega, ella desea una vida feliz con usted, ¿cómo no? Pero para lograr eso, deben vivir apartado de los familiares de ella porque le están arruinando su relación. Es cuanto le puede dar el consejo oportuno de parte de este su servidor. Gracias por su misiva.
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4: Para tener una consulta solamente tiene que disponer de una pequeña donación de 50 pesos. Esto ha sido todo por el día de hoy. Les invitamos para que estén pendientes nuevamente en nuestro próximo programa a esta misma hora y por esta misma estación. Que Dios los bendiga a todos.
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